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1: Y según nuestro calendario han pasado 8 días del mes de julio de este año 2026. Buenos días, Guatemala, 6 de la mañana con 6 minutos. Para nosotros es un gustazazazo, de verdad, llegar a esta cabina de Romántica 105.3.

Somos Despierta, un show de Mael Alonso, de Francisco Chinchilla. Soy Raúl Castañaza, te damos la bienvenida a este miércoles. Hoy, pues a este día le dicen la cinturita de la semana, para quienes laboran de manera como normal, pero para quienes pues tienen horarios especiales, seguramente van por su lunes o ya van ya terminando la semana, puede ser también. Así que les damos la bienvenida, esperando de verdad tener una muy bonita comunicación en este día miércoles, participando por supuesto a través de nuestro WhatsApp, el 5620-2857. Te decimos buenos días, esperando puedas tener ya una sonrisa en tu rostro, que le veas la mejor actitud a este día miércoles y que todo fluya bonito. Y nosotros, pues nuestra responsabilidad por acá, compartir contigo hasta las 9 de la mañana y también incluirte buena música. Por el momento arrancamos ochenteros y nos vamos a ir con esto de Timbiriche, que bien nos sirve a los que andamos en el corre-corre.

0: ¿Bueno?
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Lo que escuchamos del señor Manuel Mijares, el rey de la noche, se llama esta gran canción ochentera que, por supuesto, marca una carrera importante en la pues obviamente en la vida también del señor Manuel Mijares, que pues por cierto nos visitó el año pasado y fue un gran concierto el que nos dio por acá en la ciudad de Guatemala. 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Ya los leemos, ya está despertando nuestro 56-20-28-57 en este miércoles. Y de Mijares nos vamos al señor Miguel Mateos, que por ahí creo que regresa a Guatemala este año. Una de sus grandes canciones acá en Despierta.

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2: Míreselo tan de Dios lo bendiga. Vételo, algo hemos logrado, mi gente.
0: Es mentira. No, no, estaba pensando en el mundial.
2: Ay, juega.
0: ¿Qué pasó? ¿Te asustaste?
2: No, yo me vengo asustando desde Cabo Verde.
0: Desde Cabo Verde, ya se asustó dos veces.
2: Ahora, miren, no sé cuál estuvo peor.
0: Ah, este. ¿Será? Oigan, yo no estaba viendo el partido, ya hablaremos de eso. Yo miren, estaba, pues, pero me dicen, minuto 60 y algo, van perdiendo 2-0. Yo dije, baja.
2: Claro, si yo les escribo a mis compañeros y le pongo el siguiente himno, bájame la pista.
0: A ver.
2: En Egipto esclavo fui, sí, Dios, sí. En Egipto esclavo fui,
0: es cierto.
2: Triste, muy triste estaba. Mi corazón lloraba. Hazme libre, Señor. Eso les escribí.
0: La
2: porque
0: estaba,
2: yo dije, ajá, aquí quedamos.
0: Las plagas, sino que sea otras charas.
2: Miren, ya los egipcios habían sido bien mala onda con Moisés.
0: Una cosa impresionante. Y ahora esto.
2: Por otro lado, los egipcios, ay,
0: ¿cómo
2: egipcios
0: era la ca-? ¿Nos puede otra vez hacer el himno,
2: en Egipto esclavo fui, sí, sí, así. En Egipto esclavo fui, el faraón. ¡Tas! Triste, muy triste.
0: El corito,
2: estaba,
0: el corito.
2: Mi corazón lloraba. Hazme libre, Señor.
0: Ay, no. Qué cosa impresionante, Maya María.
2: Por otro lado, mi gente linda, el bar femenino, sí hay egipcios de buen ver.
0: ¿Hay egipcios de buen ver?
2: Sí, ayer vi uno. ¿Saben? Miren, o sea, tengo tanto en mi corazón que decirles porque tengo como mi, lo que no sé, Chempo, cómo regreso a mi...
0: ¿A qué?
2: A mi algoritmo original.
0: A su puro, estado normal
2: después puro del fútbol. ¡Puro fútbol! ¡Me sí, manda sí, claro, el teléfono!
0: Claro.
2: Ya no me sale nada de psicología, nada del Señor, no. ¡Puro fútbol! Y jalan, jalan. ¡Solo eso me sale!
0: Oiga, pero vamos a hablar de fútbol más adelante, prepárense, sí, manden ya sus comentarios, roots, por favor, manden ya sus comentarios, sí, para que podamos hacer este análisis pituitario, sí, de la jornada de ayer.
2: Sí, porque tengo varias cosas que decir, y quiero hablar también un poco de Cristiano Ronaldo.
0: ¿Ah, de veras?
2: Sí, porque mi algoritmo me mandó algunas cosas, sé que algunas son IA, que, ay, qué friega eso, muchísimo.
0: ¿Lo de la IA? Sí,
2: me cae, claro, muy, muy mal, pero otras sé que, sé, o sea, sí. Y me quedé con la cosita que hace tres
0: ¿con
2: días...
0: ¿Con qué cosita se quedó, Maya Manía?
2: Con lo que usted dijo, Chempo, que dijo que unos compañeritos de Cristiano Ronaldo no le prestaban la pelota.
0: Uy, las estadísticas matan.
2: Fíjese matan que, a ver, entonces yo dije, bueno, tal vez no sea un rumor que en realidad no se llevaba bien con su equipo o viceversa. Pero ayer vi un video.
0: Ajá.
2: A ver... Yo no soy muy de... Yo le digo a usted, no, siento que me falta información. ¿Se recuerda? No, para eso... Pero mire, pues yo no sé mucho de fútbol. Pero esa gente no se la quiso pasar a usted.
0: Los tres centrocampistas...
2: Y que luego no se la yo siento pasar, como que los reconozco, como que los veo jugar, ajá, en otro lado. La cosa... Yo hoy venía pensando un poquito, porque miren, el fútbol también nos da lecciones para la vida. Y la verdad es que la pasión es muy bonita hasta que deja de serlo.
0: Claro, claro.
2: En todo aspecto. Y lo que yo digo es, no puedes, a ver, vas a arriesgar todo de un país por una diferencia personal.
0: Por una diferencia personal.
2: Y al rato, a ver, que el otro, a ver, vamos a asumir que el otro es un creído, que va, está bueno. Aunque puede ser, y Francisco me ha dicho, que ha cambiado muchísimo desde hace ya unos buenos años.
0: De hecho, le voy a decir algo que también es una realidad. Uh-huh. Modric, Kroos, ajá, gente
2: se
0: que,
2: llevan bien
0: que,
2: con
0: pero
2: él,
0: que jugó con él. Hace años.
2: ¿Qué siento?
0: O sea, que jugó con él hace, uh-huh, años. Lo adoran.
2: Sí, ¿sabe qué siento?
0: O sea,
2: que hasta con Messi no se lleva mal.
0: Ah, no, ellos se llevan muy bien.
2: Ajá.
0: Quiero darle un punto. Es que mucha gente piensa y lo dice y los entiendo. Es que es difícil llevarse con Cristiano. Cuando no ha seguido la carrera de Cristiano cercano, la verdad es que Cristiano es una persona muy amigo de mucha gente.
2: Ajá.
0: Y.
2: Pero puede
0: a lo
2: ser
0: que voy
2: algunos
0: es,
2: no.
0: Ajá. Sí, como con sí, cualquiera. Sí, sí, sí. Alguien, ajá, seguramente no le cae bien Messi, también
2: sí,
0: puede haber.
2: Total.
0: Pero creo que este grupo de personas, sobre todo que han tenido éxito últimamente, no les gustó estar a la par de alguien que de
2: y les voy a decir qué pienso, les voy a decir qué pienso también. Miren, hay de modos de ser a modos de ser, personalidades a personalidades. La personalidad de Cristiano tampoco es un atrae gente por cae bien. No es así.
0: No,
2: pero eso no lo hace malo.
0: Es como un Luis Miguel.
2: Pero no lo hace malo.
0: Es un Luis Miguel. Sí.
2: Y Luis Miguel también tiene pocos amigos. Claro, no digo, ajá, que Cristiano tenga pocos. O sea, me quiero referir a los hechos. Y que nadie de los que estamos hablando aquí es amigo de Cristiano, pues. ni usted, señor, que le cae mal. Ya, ¿me explico?
0: Claro.
2: Entonces, lo que quiero decir es que a veces va el otro, sí, que es muy creído, que muy pesada su sangre. Va, órale pues. Pero eso no tiene que... Pero esto es foot. Esto es un deporte de equipo. Bueno, y no solo con Cristiano Ronaldo. He visto las cosas más duras del fútbol en este mundial y en otros. Y yo digo, ay, qué cosa. Podemos ver en la cancha un reflejo también como somos nosotros. Y les voy a decir algo. Con esto cierro esta parte. A veces no necesito que el otro se haga grande. A veces necesito yo sentirme muy chiquita para decir que el otro se hace grande.
0: Exactamente.
2: Esa es la verdad. Uh-huh. O igual con Messi, porque también hay detractores de Messi, que sí, como que los conocieran. Mira, ayer un señor hasta diciendo que Messi tenía tres diagnósticos entre bueno, cuando, autismo,
0: cuando
2: no sé
0: la
2: qué.
0: Frustración llega a niveles, wow. Buscamos cómo herir. Pelón.
2: Claro.
0: No sé qué, ya empezamos a meternos en...
2: Pero
0: en,
2: saben que muchis
0: cosas.
2: Nos frustramos como que de verdad jugáramos en la cancha.
0: Sí, es cierto.
2: ¿Saben cómo somos tan terribles como yo creyéndome directora técnica? ¡Suban, suban! ¿Por qué se están quedando atrás? Yo no podría correr ni media cuadra igual que ellos. En fin, creo que podemos observar algunas cosas del fut y aplicarlas a nuestra vida también.
0: Estoy de acuerdo. Familia, manden sus comentarios.
2: Hoy tenemos a Sueto de fut.
0: Hoy tenemos.
2: Qué triste va.
0: Voy a leerlo porque lo puse en lo compartí en Twitter. A ver, en X. A ver. Aquí está.
2: Bien X ese nombre.
0: Sí. Así. Después de 27 días seguidos y 96 partidos disputados, hoy 8 de julio es el primer día sin fútbol.
2: Así mismo.
0: Después de 27 días seguidos donde siempre había un partido que ver.
2: Sirva este día, partidos. A ver, sirva este día para entrenarnos, para el próximo día que se viene, 19 de julio.
0: Que es el último.
2: No, el último fue el 18. El 19 usted vuelve a su programación regular.
0: Ah, bueno, el 19 es la final. La final es
2: perdón,
0: el 19.
2: Que diga el 20, no me salió el teatro.
0: Hágalo.
2: Bueno, que sirva este día para entrenarnos, para el día que se viene. Lunes 20 de julio. Ese día usted y yo volveremos a nuestra programación regular.
0: Santa María Purísima.
2: Muchísimo, me va a volver el algoritmo a lo que yo siempre veo.
0: Poco a poco.
2: Poco a pox. Hasta que se me vaya el Haaland, Haaland. Solo eso me sale, mucha. Haaland, Messi, Cristiano, cosas del mundial, curiosidades del mundial, venta de camisas. No, pues.
0: ¿Saben qué me encanta? Maya ha dicho como 3 veces, pero hablamos al ratito de mundial.
2: ¡Jalan! ¡Jalan!
0: Vámonos con ella, ya regresamos.

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0: Bueno, familia, leerlos es una de las cosas más bonitas que nos pasan. 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
2: Lo más privado que va a tener usted de nosotros. Es el 56-20-28-57. Podemos empezar, tengo un saludito de cumpleaños por acá, así que lo voy a compartir. Yo sé, ahí miren, mientras yo les voy contando, Francisco hace maravilla, se nos controla. Oigan.
1: Pero es chinito.
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2: Este saludo es en especial para Emma Natalia Contreras Gomar, que hoy está de cumpleaños. La familia le dice que Dios la bendiga siempre, que la aman mucho con todo el corazón y que están muy orgullosos de ella. Y por supuesto, a este saludo se están uniendo su papá, Luis Contreras, su mamá y también su hermano. Así que toda la familia unida para saludar a Emma Natalia Contreras Gomar, que hoy está de cumpleaños. Y por supuesto, nosotros también, la gente despierta, nos unimos a esta celebración con ese mariachi.
0: Emma, te enviamos un fuerte abrazo, te mando un fuerte abrazo, feliz cumpleaños. Soy fan de tu nombre.
2: ¿Verdad,
0: Emma?
2: Que sí, qué bonito.
1: Sí, precioso.
2: Emma Natalia Contreras.
0: Qué un bacán. Abrazo enorme. Y felicidades a la familia.
2: Sí, saludos. Feliz cumpleaños.
1: Que la disfrutes mucho.

0: Bueno, y regresamos por acá a nuestro 56-20-28-57. Por acá un saludo a Isabelita, que como siempre nos manda las cosas bonitas por acá a nuestro WhatsApp. Hoy dice, buenos días, dice, feliz miércoles, llegó y dos lindos abrazos, Isabelita.
1: Buenos días, Isabelita, ¿cómo amaneciste? ¿Le vas a Argentina? ¿Te achutaste?
0: Bueno, por acá, y dice, ajá, mire, Luqui ya puso robo total ese partido, pero no sé qué partido estaban mencionando ya.
1: No, no hemos hablado de fútbol,
0: no, Raulito, todavía no, sí. Bueno, ya tengo mi opinión de fútbol de ayer, dice alguien por acá.
2: Mándenla.
1: Mándenla ya y la vamos a utilizar en el segmento deportivo.
2: Sí, sí, mándenla. Después de la siguiente canción le entramos al fútbol, los partidos de ayer, donde pasó Argentina y se quedó Colombia.
0: Sí.
1: Muchísimo, de Colombia estuvo cardiaquísimo. Sí. Ayer demasiado no, cortisol corrió por nuestras venas.
0: Manden sus comentarios. Alargan el tiempo a uno, el cortisol, diría
1: Maya. Sí, hombre, la media hora extra y luego penales.
0: No, hombre, no, eso no.
1: Miren, es que penales es muy, a ver qué. Es una lotería. Sí. Ajá, es una moneda al aire, totalmente.
2: Hasta el mejor tirador de penales lo puede fallar. Un dato curioso, Messi siempre...
1: Messi no es un gran tirador de penales, estamos de acuerdo.
2: Es de 1 a 10, 5.
1: Yo le voy a decir una cosa.
2: Tira 4, falla 2.
1: ¿Para qué lo ponen?
2: Ese es un buen punto.
1: No es como, ¿para qué me invitan si ya saben cómo me pongo? Sí. O sea, ¿para qué lo ponen?
2: Y miren, a ver...
1: Es un gran delantero, pero no es un buen tirador de penales.
2: Quienes se ofenden ahorita, cálmense. Los jugadores todos tienen...
1: Yo amo a Messi.
2: Sus cosas buenas y sus malas.
1: Pero digamos que no es así como el... Fijo, sí, lo va a meter. No.
0: Y mire que también depende del portero, porque hay porteros, claro, ¿verdad? O sea que.
2: Hay porteros que
0: usted
2: son
0: puede
2: muy
0: tener
2: buenos.
0: Sus 5 tiradores y decir, bueno, estos son los mejores de mi equipo, pero también toma en cuenta que hay otro que lo está esperando, ¿verdad? Que también no sabemos cómo les va a tocar, porque a veces los cambian en el camino, o no
1: hay
0: sé, cualquier cosa puede pasar.
1: Hay porterazos.
2: Sí. Oigan, chicos, pero si vamos a hablar de fútbol, entramos
0: nos
2: una
0: pasamos
2: vez,
0: para allá, pasémoslo. No,
1: Maya,
2: para corregir el algoritmo, debes pasar de largo lo que ya no quieres, ya no quieres ver, y quedarte más tiempo en lo que sí quieres
1: en otra cosita.
2: Ver en tu algoritmo.
1: Lo que pasa es que debo confesar que sí me quedo cuando suena jalan, jalan, y veo todo el videito.
2: Es que en este momento esta mujer está full, es que está bien.
1: Sí.
2: Hoy estamos en fútbol, en modo fútbol todos.
0: Ahí le voy a mandar una caricatura
1: fútbol,
0: que me cayó,
1: sí,
0: a mí encima,
1: sí,
0: está bonito.
1: Pero es increíble lo del algoritmo, Muchi, soy puro fútbol en ese algoritmo.
2: Después de esta canción empezamos a hablar de fútbol ya oficialmente, así que manden sus comentarios, ¿a qué número?
0: A nuestro 56-20-28-57. ¿Cómo van? ¿Ya se les acabó el mundial o todavía siguen?

0: Gracias a nuestra gente de Frenos y García, vamos a leerlos a todos ustedes. En este momento vamos a leer primero sus mensajes, qué opinan de los partidos de ayer, y luego le entramos nosotros con nuestros comentarios.
1: Qué bonito.
2: Me lo mandaron en caricatura y dije, eso es para mi amiga Maya.
1: Sí, para la Loncho. Raulito. Gracias. Ese es mi himno en este momento.
0: Sí. A ver, vamos a leerlos a todos por aquí. Dice, buenos días. Cristiano, a ver, ve, dale, Gilmar. Cristiano es muy egocéntrico, todo es él y él. Dijo antes de Cristiano, Portugal no había ganado nada, es cierto. Como que él solito ganó, tuvo mucho que ver con que ganaran. Es cierto que fue muy influyente en eso, pero sin sus compañeros no se gana. Pero Gilmar, ¿viste toda

0: la entrevista o solo te quedaste con la parte donde Cristiano es malo? Tendrías que ver qué pregunta le hicieron y por qué respondió a eso.
1: ¿Qué fue lo que respondió, pues?
0: Respondió que es que le dijeron: Cristiano, mucha gente dice que estorbas a la selección de tu país.
1: Ay,
0: a ver, Gilma. A ver, Gilma, que estorbas a la selección de tu país. A ver,
1: yo me
2: desde ahí la pregunta está ofensiva.
1: Sí, porque claro, yo me hubiera incomodado muchísimo si me dice: Maya, se dice que tú estorbas en el programa Despierta. Y yo, ¿qué?
0: Bueno, ajá. Entonces, o sea, Cristiano, a Gilmar le dijo: al periodista le dijo:
2: ok, ¿qué nivel?
0: Hay una selección de Portugal antes y después de Cristiano. ¿Has visto los números? ¿Has visto lo que significa?
1: Pues, miren, pues él respondió agresivo, claro, a la agresividad.
0: Claro.
1: Sí.
0: Pero
1: sí,
0: con Chris
2: tiene mucho que ver con la
0: pregunta. Con Chris, claro, la gente es muy: ah, es malo, póngale la etiqueta. Con Chris son muy así. Es mucho.
1: Yo creo que la gente, a ver.
2: O el otro extremo también, porque hay gente que de verdad a Chris ni lo toca.
1: Ajá, es no veo y nada bonito, de lo malo.
2: Qué bonito. Ajá.
0: De hecho, Cristiano tiene un fandom enorme.
2: Enorme, muy grande, sí.
1: Miren, a ver, y yo bonito. Siento que es bueno, por eso yo decía, la pasión es bien bonita hasta que deja de serlo. ¿Verdad?
0: Sí,
1: la
0: pero, pasión es bien bonita. Pero estamos de acuerdo que medimos con dos varas diferentes a Cristiano y a
1: Messi.
0: Totalmente.
1: Completamente. Bueno, depende quién.
2: Así debería ser, creo yo.
0: Con pleno.
2: O sea, medirlos distintos, no ponerlos ahí.
1: Sí, porque son distintas, ajá, personas.
2: Porque lo que pasa es que, mire, yo nuevamente acudo a mi poco conocimiento del fútbol, en donde, miren, en este mundial va a estar nuevamente Messi, Cristiano, que uno en general que sabe que son grandes, uh-huh, ¿verdad? Entonces, se aferra a ellos y ya no conoce lo demás.
1: Decir Francisco, no, ya entendí. Claro. A ver, estoy de acuerdo con... Creo que hay que medirlos con diferente vara, es decir, no compararlos, son distintos, etcétera, etcétera. Pero creo que lo que se refiere Francisco es que a veces nuestra opinión solo viene cargada de sesgo. Yo le voy a este o a mí me cae mal el otro, entonces ese sesgo impide aplaudir lo bueno que hace el que no me gusta. No le voy a este, pero wow, qué bien está jugando, me lo impide. O le voy a este, pero hoy sí se equivocó.
2: Y oiga, sin sesgo. Es increíble las redes sociales cómo toman partido, ¿verdad? Porque la verdad que yo he visto,
0: divertido.
2: O sea, es que es así, yo si te lo dicen claro, ¿verdad? Ya, si tú estás en esta cuenta es porque le vas, o sea, estás en contra, odias a Messi.
0: Sí.
2: Ajá. Y por el otro lado, aquí es porque si odias a Cristiano, no, bienvenido.
1: Sí,
2: o sea, una cosa
1: cuenta,
2: bien extrema.
1: ¿Tengo que odiar a alguien? No la, ajá, sigo.
0: Sigamos leyendo a la gente. Dice: hola, Goidos, buenos días, que Dios les bendiga mucho, dice Anita Rodas.
2: Gracias,
0: dice
2: Anita.
0: La verdad es que para mí el partido de Argentina e Egipto fue un robo arreglado todo, pero aún así pasaron a la otra fase. Para mí se acabó el mundial con mis equipos, están fuera Brasil, Alemania y Países Bajos. Lindo día, dice.
2: Bueno, yo leo a Pam Girón que dice por acá: el partido de ayer fue obvio, dice, estuvo arreglado, le robaron el partido a los hijos de Cleopatra, pero la FIFA dice... se sabe que desde hace mucho tiempo está alejada de un poco de la honestidad. Dice: felicidades al pueblo argentino. Messi deja mucho que desear, pero encima de eso, pues, ahí está.
0: La gente se enfoca mucho en lo que pasa, que le pasa al equipo argentino. Por envidiosos. ¡Son mentiras! Saludos, Goidos, dice alguien más por aquí.
1: Envidiosos. Bueno, yo he visto las redes plagadas de Argentina nos dio una lección de resiliencia de esto y del otro. Y luego, sí, que fue un robo, que esto, que lo demás. Yo le voy a Argentina, siempre he leído desde el principio cuando me preguntaban, ¿a quién le va? Pues yo le voy a Argentina, no sé qué, y le sigo yendo a Argentina. Me gusta Messi y me sigue gustando. Ahora quiero dar mi opinión sobre ese partido en particular.
0: ¿De ayer?
1: Sí.
0: Yo
1: primero,
0: no lo vi, cuéntenos.
1: Me achuté mucho.
0: Yo claro, dije, 2-0 en el 60 y algo, ¿no?
1: No, ¿saben una cosa? Yo le escribí a mis amigos, les canté la de en Egipto
2: viendo.
1: Esclavo fui, y luego les dije, creo que me voy a quedar solo con Haaland ahora, uh-huh, porque yo ya daba ese partido
0: que
1: por
0: se
1: cerrado,
0: iba a Argentina.
1: Sí. Luego se dio esta jugada que es la jugada de la discordia. Y a ver, yo les voy a decir qué creo. Yo creo que sí era una falta, pero el árbitro debió haberla pitado en el momento y no después.
0: Es una jugada que me dicen que se dio en un lado de la cancha y cuando Egipto metió su gol se lo anularon. ¿De esa habla?
1: No es que se dio en un lado
0: es
1: de la cancha
0: tengo
1: y posterior metieron un gol.
0: Tengo un amigo que le va a Argentina que me dijo, sí, es que hay una jugada polémica donde
1: sí,
0: algo pasó en esta área de la cancha, jugaron los egipcios, metieron su
1: egipcios.
0: Gol, egipcios, y luego fueron a revisar una jugada.
1: Mira,
0: muy
1: pues,
0: atrás, que fue muy jalado, dice.
1: Pero le voy a decir, contado así, pareciera que en un momento fue la falta y hasta que metieron el gol entonces pidieron revisión. No fue así.
0: ¿No fue así?
1: No. O sea, estaban de un lado de la cancha, la jugada se da, pero de esa misma jugada sale lo demás. Entonces, yo, a ver, les voy a decir, como fan argentina y fan de Messi, el árbitro no hubiera anulado el gol. Mire pues, si era falta, a mi criterio, yo como Raulito dice, yo sé muy poco de fútbol, pero a lo que a mí me alcanza, era falta. No tendría que haber anulado ese gol, lo tendría que haber dejado. ¿Y sabe por qué? Porque quien lo tendría que haber pitado oportunamente es él. Es él. Yo soy mamá de atleta, no del mundial. Pero miren pues, yo me pongo a pensar en la atleta. Si le están pitando a favor, no va a decir, no me pite a favor, anulen
0: claro,
1: esto.
0: Claro.
1: No, ellos siguen jugando. Si están jugando el todo por el todo para clasificar. Pero yo, a pesar de que le voy a Argentina y a pesar de que le voy muy a Messi, yo creo que el error fue el árbitro al no pitar cuando debió, así que no debió haber anulado ese gol. También lo creo.
0: Debo dejar claro, no tengo nada en contra de Argentina ni de Messi, dice Mariela, pero no se vale que le regalen los partidos. Hay una sensación de que la FIFA consiente a, no a Argentina, sí. A Messi.
1: Ajá, y sabe una cosa, la sensación se agiganta cuando la parte... Y cuando se empieza a alimentar la voz. Es lo que usted explica que pasa con Cristiano Ronaldo. Hay una sensación que el tipo es insoportable.
0: Ajá.
1: Y cuando de repente en la cancha hace una cara o lo que sea, entonces toda esa voz aumenta esa sensación. Yo no creo, porque miren, yo vi los goles posteriores, yo vi toditito el partido. Yo vi los goles posteriores y por mucho que lo que sea, la remontada fue la remontada, los otros goles fueron legítimos, jugaron bien. Pero sí, señores, estoy de acuerdo, el árbitro no debió haber anulado ese gol.
2: El de Egipto.
0: Don Raúl.
1: El de Egipto, claro.
2: Bueno, yo tampoco lo vi, ¿sabe? Entonces luego en la tarde vi el de Colombia para quitarme un poquito mi falta de partido de la mediodía. Pero bueno, la verdad es que yo lo que opino es de que yo lo que he visto, y me puse a ver redes sociales para comprender un poquito lo que había pasado con Argentina para poderlo comentar el día de hoy, pero la verdad es que mi algoritmo me mostró mucha crítica al partido de Messi, ¿verdad? Al partido de Argentina y de especialistas, supuestamente que de verdad yo no conozco, pero hablaban mucho de eso, de las reglas que mientras Messi esté en el Mundial le genera mucho a la FIFA, y bueno, por ese lado escuché yo mucha información, entonces no me quedó claro realmente, para ser muy honesto.
1: Pero hasta ahí Cristiano no le genera también mucho a la FIFA.
0: Sí, de hecho bajaron mucho las entradas de las...
1: Les voy a decir algo.
0: De los boletos para los siguientes, vi por ahí que había fallado.
1: Saben, si en este Mundial iban a ser mano de mono, ¿saben cuál era la mano de mono de este Mundial? Llegar a que Argentina y Portugal estuvieran juntos y darle al mundo el último partido de este par.
2: Ya como en cuartos, dice usted, ¿va?
1: ¡Claro!
0: Mire, yo creo que...
2: Fue un buen show.
0: Dice Sadi, creo que es muy evidente que está arreglado el Mundial. De verdad es feo y frustrante ver estas situaciones. Que gane cualquiera menos Argentina, estoy brava, dice Sadi.
2: Yo voy a leer a Jessica por acá que nos escribe y dice, buenos días, Goidos. Le saluda Jessica, la esposa de Jorgito, dice. Yo sufrí, tengo un guayabo emocional porque perdió Colombia ayer, dice. Pero ando como maíta, jalan, dice. Ese muchacho trae locas a un montón, dice. Ojalá gane Noruega. Les mando un abrazote. Jessica, gracias por escribirnos.
1: Te mandamos un abrazote, querida.
0: El gran problema es que hacen antagonistas a Cristiano y a Messi, estoy de acuerdo. Porque lo ven con el color de la camiseta de los equipos españoles, Real Madrid, ya, Barcelona,
1: ya.
0: Y no pueden disfrutar de lo maravilloso que ha sido ver las carreras de ambos.
1: Total.
0: No sé cómo te llamas, pero estoy completamente de acuerdo contigo.
1: Y sabe una cosa, siempre hemos tenido esta, Francisco y yo, o bueno, Francisco con más, tal vez claridad, pero es que yo nunca los he visto a ellos ser descorteses el uno con el otro. Hasta he visto a los hijos de cada uno expresar su admiración por el otro.
0: Tengo unos amigos.
1: El grandote expresar algo bonito de Messi, el hijo de Messi aplaudirle a Ronaldo.
0: Hay un chico al que quiero un montón, y me dice, es que Cristiano ha hablado mal de Messi. Y yo le digo, búscame el video, y lo empezó a buscar, y no lo encontró.
1: Claro.
0: Pero el comentario es muy común. Uno es el santo, otro es el malvado.
2: Ajá.
0: Hay un video de hace como 15 años, hace como 10 años, donde va Cristiano con su hijo. Van a una entrega de premios. Y va Cristiano con su hijo, se para y le dice a su hijo, ve, aprovecha. Y estaba Messi sentado
1: y
0: ahí.
1: Niño,
0: y Chris le dice a su hijo, le dice a Cristiano, es que mi hijo es muy fan tuyo.
1: Ah,
0: Chris
1: chilero.
0: Le dice a Messi. Y va. Acto seguido, viene toda la gente. Cristiano es tan... Messi es tan grande que hasta el mismo Cristiano se hinca con él porque su hijo... Ay, porque Dios. Su hijo prefiere a Messi que a su papá.
1: ¿Qué nos pasó?
0: O sea, ves un acto bien chilero.
1: ¿Qué nos pasó?
0: Ajá.
1: ¿En qué
0: nos ves un perdimos? Acto bien chilero donde, mijo, ve, aprovecha, busquen el video, ahí está. Ve, ve, salúdalo. Y la gente empieza a darle un hate a Cristiano. Cristiano, ni siquiera su hijo va por él, sino va por Messi. O sea...
2: Mire, creo que Glenda, que escribe acá, tiene un punto y justamente lo quiero enlazar con lo que usted viene diciendo, y es que creo que en la actualidad y también en la modernidad y en la virtualidad estamos más propensos a criticar y a hablar de lo malo que de las bonitas cosas que pasan, ¿verdad? Porque, por ejemplo, mire la historia tan bonita que usted está contando, que nos podríamos quedar con ella en el corazón y decir, ala, qué genial que dos grandes se junten sí. en algún momento y sus hijos compartan fotos y que... No, tenemos que ver lo malo y ponernos en ese lado, y eso es lo que vamos a criticar.
0: Es cierto. Uh-huh. Oigan, hay una cosa que dice Gwen que estoy de acuerdo. Qué mal los comentarios de Donald Trump. No ayudan en nada.
1: ¿Qué dijo?
0: Qué mal. Primero con la tarjeta roja del jugador de Estados Unidos, que no sirvió para nada. Ajá. Pero quedó el precedente. Cuando se dijo, oigan, le vamos a quitar la tarjeta roja al jugador de Estados Unidos. Luego sale Donald Trump diciendo, sí, llamamos a la FIFA porque creíamos que era injusto. Cuando un presidente
1: pero
0: llama
1: presidente
0: a la FIFA...
1: ¿Qué anda haciendo?
0: Exacto. Cuando un presidente habla y dice, llamamos a la FIFA, ya queda una sensación, ¿no? Bélgica le ganó a Estados Unidos y eso le echó agüita al fuego que se pudo haber hecho. Uh-huh. Pero ahora sale un comentario de, España es un muy mal aliado de los Estados Unidos. Corríjanme si estoy mal, pero creo que dijo algo así como que ni en sueños iban a ganar el Mundial en Estados Unidos.
1: ¿Él para qué? Exacto, abre la bocota.
0: Exactamente. Eso mancha mucho.
2: Ahí le mandan.
0: Eso mancha mucho un mundial. Que les voy a decir algo. A mí me ha encantado este mundial. O sea, en todo. Con todo que se me fue Cristiano y Portugal porque no tuvo una buena selección. Ajá. A mí me ha encantado este mundial.
1: A mí me ha gustado. ¿Sabe qué? Sí, les voy a decir que tengo este. Ayer me dio una especie de bajón. Bueno, ya vamos a ir a hablar del partido de Colombia. Me dio un bajón. Bueno, primero, estos espacios futbolísticos exponen mucho, muchas cosas que vamos adentro. Y la gente está aprovechando para desahogarse de la vida. Vale. Uh-huh. Pero cuando muy empezó el Mundial, Chempo, dijimos, la verdad es que sí queremos que les vaya bien en el último Mundial. ¿A quiénes?
0: A los dos.
1: Para nosotros, para, claro. Nosotros hablamos de tres. Luquita Modric.
0: Ah, bueno,
1: qué lástima,
0: sí, claro.
1: Que le tocó. Verá, Luquita Modric, Messi y Cristiano. Y tengo la impresión que de una u otra manera este mundial para ellos no terminó con el buen sabor que nos hubiera gustado que terminara. Esa parte me da cosita. Por lo demás, he disfrutado mucho el mundial. Creo, como mi esposo, que el próximo mundial, Chempo, va a ser muy africano. ¿Saben qué he visto yo en los equipos africanos? Que tienen mucha más resistencia física que los nuestros. O sea, de verdad. Y yo decía, en varias he dicho, uy, no. Si se van a tiempos extra, aquí ganan los otros equipos. Creo que nos permitió ver muchos equipos nuevos, nos permitió conocer y ver brillar las nuevas estrellas que se vienen, aparte de Messi, Cristiano y esa generación. Y siempre está lleno de polémica.
2: Historias como la de Cabo Verde, ¿verdad? Que cambiaron
1: la temática. La historia de Cabo Verde. Sí. Conocer Cabo Verde, no lo conocía, ajá, como país.
0: Oigan, lo que sí es cierto es que estos octavos...
2: Estaban cardíacos.
0: Sacaron también a todos los americanos. Francia eliminó a Paraguay, Noruega eliminó a Brasil, Inglaterra sacó a México, Suiza sacó a Colombia. ¿Quién le ganó a Estados Unidos? Bélgica le ganó a Estados Unidos. Solo queda la selección de Argentina.
2: Y
0: ayer pudo haberse ido.
2: Sí.
0: Ayer Argentina pudo haberse ido.
1: Sí, totalmente.
0: Entonces, totalmente. ¿Se viene qué? Noruega contra Inglaterra.
1: Voy por Noruega, evidentemente.
0: Se viene Argentina contra Suiza.
2: Uh-huh.
0: Se viene
2: Francia
0: contra Marruecos.
1: ¿Cómo ve Argentina a Suiza?
0: Yo creo que Argentina tiene para ganarle
1: a
0: Suiza.
1: Creo que le hubiera tocado un poquito más duro con Colombia, quizás. No.
0: Mire, Colombia, después de hacerle gran partido a Portugal, Colombia ya no volvió a dar lo mismo. Hubo un crítico que dice, dile a los... ¿Quieres que Colombia pierda? Dile que es favorita. Dile a la selección. Y a mí me dolió mucho.
1: Como que se relajan.
0: No sé, como que a veces te pega la presión de cuando vas de pequeño, das el extra.
1: No se relajan. les da mucha presión, entonces nos atarantamos en la presión.
2: Sí, yo veía que no pasaba nada, yo decía, y lo intentan mis muchachitos.
0: Lástima.
2: Y no podían, fue una cosa terrible,
1: el tiempo extra, yo decía, ay Dios mío, ya vamos a mitad, ay Dios mío, no sé qué, y cuando dijimos, no, si nos vamos a extra, es una monedita al aire, es ahí que, y cuando empiezan a fallar.
2: No, y los penales.
1: Y el alegrón de que el otro falló, pero luego no. Y el último.
0: Bueno, familia, ¿qué partidos se vienen? Mañana hay un solo partido, ¿verdad? Mañana es el partido de Francia contra Marruecos.
1: Ese va a ser partidazo, digo yo.
0: A las 2 de la tarde, sí.
2: Ahí está como Francia como favorito más o menos, ¿verdad?
0: Sí, pero Marruecos.
2: Pero, yo no me...
1: Qué mal pusimos la cita,
0: Che. Sí, usted es experta en eso. Caballo. España, sí, siempre.
1: En el... No, le pega. En el Mundial.
0: Por eso.
1: Pero la única.
2: Está sacada contra 4 años, no se preocupe.
0: España contra Bélgica a la 1 de la tarde, el día viernes, y el día sábado, apúntelo, Maya María, no se meta otra cita.
1: A ver.
0: Es Noruega contra Inglaterra.
1: Ah, no, ese día lo tengo apartado.
0: Y en la noche del sábado es Argentina contra Suiza.
2: El sábado.
1: Argentina-Suiza.
0: Sí.
1: O sea que el sábado es Noruega y Argentina, juegan los míos.
2: Sí, los dos.
0: Sí, el sábado hay 2 partidos.
1: Alguien me preguntaba, Mayita, ¿le sigues yendo a Argentina? Sí, mi amor, le sigo yendo a Argentina.
0: ¿Vamos a la pausa? Sí,
1: el árbitro debió haber anulado, o sea, no debió haber, ya saben, estoy a favor de Egipto en esa jugada.
0: Sí, exacto. Sí. Vamos a la pausa, ¿qué manda don Raúl?
2: 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Ya regresamos.

0: Pausa, familia, se viene el conteo. Prepárense porque está muy bonito.
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1: Damas y caballeros, buenos días a todos. Hoy terminamos la temporada de duetos.
2: Finally.
1: En este programa.
3: Después, y gracias. Estuvo buena, la verdad. Sí.
1: Después de la pausa que tuvimos por las dos semanas random, que me encantaron, la verdad es que sí.
2: A mí también.
1: Creo que quedan instituidas cuando los chicos sí. Se van de vacaciones.
2: Semanas random.
1: Semana random.
3: Sí.
1: Porque la dinámica, evidentemente, de todos cambia, de nuestro público primero. Y también de nosotros, porque el tránsito también es como diferente, ¿no?
3: Sí, mire, lo que nos ayudó también en estas semanas random es que había mundial.
1: Claro.
3: Tuvimos claro. Mucho de qué hablar.
1: Ese es un muy buen punto. Hoy vamos a terminar haciendo un conteo de duetos que no pegaron. De canciones que, de artistas que al combinarse uno decía, esto va a funcionar. Y simplemente no. A lo mejor uno de los artistas no era tan famoso, pero había uno que ya era con su marca.
2: Claro.
1: Y que la canción no pegó.
2: ¿Cómo es lo que controversial forma de terminar esta serie?
1: Sí, es así. Cierto.
2: Los que no pegaron. Esto es para nada.
1: No pegaron. Sí. Y miren, para muestra, el puesto número 6 con el que voy a arrancar. Pero vamos a poner estas canciones. Y a mí me encantaría, público, que ustedes den sus comentarios al 5620-2857, dando su opinión. Porque, ojo, no estoy diciendo que las canciones que están aquí son feas.
2: Solo no pegaron.
1: Aunque hay un par que yo sí considero feas y daré mi comentario. Uh-huh. Pero hay otras canciones que no son ni feas ni wow. Se quedaron en ese tibio.
2: En ese limbo.
1: Que es como, es que la canción la oí dos, tres veces.
3: Dice y las no abuelitas ni huelen ni hieren.
2: Sin pena ni gloria. Ajá. Sin pena ni gloria. 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
2: Así que si este conteo les parece así como, ay, esa no la había escuchado, no se sientan mal. Y si tienen alguna sugerencia también de repente de algún dueto que ustedes dijeron, esto va a estar buenísimo, porque de repente es su artista favorito o no, pero no pegó la canción, cuéntenos al 5620-2857.
1: Oiga, me gustaría. De hecho, dije, espero que el público me dé una canción. Una, ya tengo todo el conteo, pero si el público me da una canción.
0: Yo ya leí la mía.
1: Sí, ah, sí, y ahí viene, ahí viene. Pero si el público me da una canción, podemos enriquecer mucho más este conteo. ¿Empezamos?
2: Arranquemos.
1: Yeah. Perfecto. ¿Cómo me gusta marcar el ritmo desde la primera? ¿Sí? El que pega primero pega dos veces. El gancho de este conteo. Hay un artista, no sé si lo conocen, se llama Ricardo Arjona. ¿Han oído hablar de ellos?
0: Algo.
2: Déjeme ver, como que
0: los
2: sí.
0: Los brazos le recuerdan.
2: Creo que fui a algún concierto alguna vez.
1: Ok, él. Pues miren. También tiene su kriptonita. Hay duetos que no le funcionaron. Y esta canción la voy a poner. Y la gente puede decir lo que quiera, pero no es de las que piden. No es de las que se quedaron para escucharlas todo el tiempo. Es un dueto ni más ni menos que con una mujer que canta increíble. ¿Han oído hablar de Marta Sánchez?
0: Sí.
1: ¿Han oído hablar de
2: Marta? Ay, creo que se metió un problema conmigo, pero está bien.
0: Ajá, mi esposo la ama.
1: ¿Ah, sí? Martita Sánchez. Sí.
0: Desde Ole Ole.
1: ¿Cómo canta Marta Sánchez?
0: Lindo, precioso.
1: Oigan, un dueto entre Ricardo Arjona y Marta Sánchez.
2: Mire, voy a empezar el conflicto antes de que la ponga.
1: Ajá.
2: Yo más creo que a usted no le gusta. Póngala. Okay,
1: bueno, vamos a ponerla.
0: Marta Sánchez.
2: No, esa canción no le gusta a Francisco.
0: Fuertes
2: pero
0: declaraciones.
2: Pongámosla y ustedes, familia, también opinen, por favor.
0: Y que comentarista deportivo.
1: Yo solo quiero preguntarle a Raúl.
2: Ajá.
1: ¿Cuántas veces le han pedido este dueto?
2: Ah, pero ni, tampoco me han pedido algunas otras. O sea, si le sacara la lista.
1: Estamos hablando de esta canción. Estamos hablando de esta canción. Vamos con el puesto.
2: Creo que no muchas de ese disco, para serle honesto. No me provoca.
1: Me gusta cómo empezó esto. Vámonos.
3: Iniciamos. Número 6.
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1: A ver, Maya María.
2: Ay, miren mis amores. Siento que el arreglo está feo. Siento que esta es una canción. En primer lugar, miren qué canción es.
1: Tarde es, uf.
2: Entonces la gente ya tiene una manera de cantarla. Y les voy a decir algo. A la gente no le gusta cuando le cambian la tonada a una canción que ellos han cantado toda la vida.
1: A menos que se convierta en un wow.
2: Claro, pero ¿sabe una cosa? Es bien difícil que le cambien la tonada. Porque la tonada es que la canción siga sonando como suena. No importa que la vuelva salsa, no importa que la vuelva cumbia, no importa que la... Pero la tonada es la misma. No les gusta con Arjona, no les gusta en la iglesia, cuando el que dirige empieza a cantar de otra forma. Y, a ver, no podemos negar que ambos suenan lindas. Las voces
1: cantan increíbles ellos.
2: Las voces de ellos son preciosas. Pero esta canción no termina de gustarme y creo que es el arreglo, ¿no? Yo le decía a Raulito, esto está raro.
3: Yo en general quiero hablar, bueno, tengo que hablar de la canción, porque realmente no fue un éxito, como dice Francisco, y ahí estoy completamente de acuerdo con usted, pero a mí me parece de las canciones más hermosas de esta producción de Ricardo Arjona.
1: Siento que ¿quién dijo ayer?
3: Ajá, ¿quién dijo? Hay mucha variedad ahí, ¿verdad? Recordemos que ahí apareció Eros Ramazzotti, apareció Panteón Rococó, apareció Marc Anthony, apareció Sandro también, que ya no cantaba.
1: Oigan, o sea, tengo que decir algo, yo tuve que elegir entre Sandro y Marta Sánchez, okay. Que creo yo que son los arreglos menos acertados
3: de ese disco.
1: El de Sandro, que él dijo quería regalarle esto a mi mamá porque ella amaba a Sandro.
3: Exactamente.
1: Y estas dos, entonces no quise meterme con Sandro. Dije,
2: sí, porque este por
1: es
2: la
1: un
2: mamá.
1: Regalo de él para su papá.
2: Lo que sea.
3: Me
2: de
3: meto
2: uno,
3: con
2: no
3: Marta Sánchez,
2: no
3: digo usted.
2: No importa, señores, pero a las mamás.
1: A las
2: no.
1: mamás no.
2: Sí, a las sí. mamás no.
1: Pero yo, a ver, don Raúl. ¿Pegó esta versión? ¿Le gusta?
3: No pegó, no así? Pegó. No pegó la canción y entiendo que la gente ya pues conocía el significado de la versión original, ¿verdad? Entonces yo creo que esta canción...
1: ¿Le afectó, dice usted?
3: Siento yo que no ayudó.
1: Okay.
3: Ajá. En esa parte yo estoy completamente de acuerdo y creo que está bien en el conteo esta canción. Pero a mí, personalmente, me parece una canción hermosa.
1: ¿De acuerdo?
2: Ah, ¿verdad? Bueno, a usted le gusta.
3: Sí.
1: Pero está de acuerdo.
3: A mí
1: acuerdo.
3: Me encanta.
2: La canción también me parece hermosa. Este arreglo no me encanta mucho.
1: Oigan esta parte de Marta.
2: Lo siento así como no sé cómo.
1: Oigan esta parte de Marta.
2: Como muy dramático quizás.
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3: Muy teatral.
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2: ¿Saben qué no se puede hacer con esta versión?
1: Cantarla.
2: Cantar con ellos.
1: Seguirlos.
2: A ver, déjenme pues,
3: tú. No. Dímela.
1: Oiga. Yo recuerdo haber estado escuchando el disco por primera vez y cuando la escuché dije, no me gusta. No me gusta.
2: Bueno.
1: Y tarde, con Marta Sánchez y Ricardo Arjona, pintaba para wow. Es que creo Marta que el arreglo es... no ayudó. Uh-huh. Esa es mi sensación.
3: Sí. Ahí es donde yo le decía al principio, ¿verdad? Y siento yo, ¿verdad? Con el perdón suyo y con la amistad que tenemos, pero siento que a ustedes de principio no le gustó.
1: ¿Por
3: ¿verdad?
1: Qué?
3: Pero creo que hay gente que sí le gusta. O sea, ¿me entiendes? A mí me gusta la canción. No la puedo cantar como dice Maíta, pero sí me gusta. O sea, ¿cómo pues, le digo? Sí me gusta.
1: Estoy de acuerdo, pero recuerden que yo no voy a decir esta canción. Me gusta o no me gusta. Yo lo que traigo aquí es duetos que no pegaron. Uh-huh. Y este dueto
2: no pegó.
1: No pegó.
3: No, me voy al argumento que usted dijo ahorita, exactamente hace un par de minutos. Dijo, yo desde la primera vez que lo escuché, no me gustó.
1: Sí, pero, eso, hay canciones pero hay canciones que no me han gustado y
3: sí,
1: han pegado.
3: Es cierto, hay muchas canciones
1: okay.
3: que exactamente.
1: Ajá,
3: sí.
1: Ajá, es que aquí le dije dos cosas. Uh-huh. Mi opinión, a mí no me gusta,
3: sí.
1: pero también como locutor de radio. Sé que esta versión no me la han pedido exacto. nunca.
2: ¿Cuándo sí. una canción pega?
3: Le pongo en cuestión de criterio, por ejemplo, a Francisco le pasó con la de Fuego en el Fuego, de Eros Ramazzotti, ¿verdad? Que, por ejemplo, la nueva versión le fascina, la primera no le gusta.
1: Pero
3: ¿verdad?
1: Pegó la primera.
3: Pero sí pegó, ajá, exactamente. Ay, es una
2: no
3: canción que sí sonó.
2: No, porque no me acuerdo bien.
3: Métase al relajo.
2: Me falta información para
1: dice,
2: tener criterio.
1: Dice Juárez.
3: A ver, ¿qué dice?
1: Dice Juárez, suena a inicio de novela mexicana, dice.
2: Mucha, porque se imaginan.
1: Oiga, dice, Arjona y Marta Sánchez, si no, no suena ni chicha ni a limonada, dice.
3: Ok.
2: Es que Arjona también tiene malos días y malas decisiones, dice. Es humano, entiéndanlo, no me gusta.
1: Esta canción es para escucharla en un concierto en vivo. En teatro sería genial, pero para escucharla en la radio no.
2: Oiga,
1: hay
2: es
1: un
2: ese
1: punto.
2: Pedacito.
3: Ese punto está interesante, oiga. Sí. Sí, no es una versión radio, ¿verdad? Ahí se duerme la gente al otro lado.
2: Eso. La canción me
3: entiendo
2: parece.
3: Ese punto.
2: ¿Saben qué pienso yo? Creo que esta versión me hace aburrida una canción que tiene mucha fuerza.
1: Dice Xiomara, me imaginé que en el teatro y sufriendo. Este arreglo no me gusta. La versión actual de Eros no me gusta. La original me fascina.
3: Sí, pasa.
1: Genial.
3: Sí.
1: Aquí dice, buenos días, vamos a ver. Oye, super dueto, dice Feliciano. Estoy de acuerdo con Rules, dice.
3: Sí, o sea, a mí la canción, yo creo que tal vez hay que hacer como el experimento, ¿sabe qué pensaba yo con este disco? De repente, uno como fan, escucharlo uno completo e irse en el viaje. ¿Me entiende? Porque esta canción está como a la mitad y al final termina con Sandro, ¿verdad? El disco. Entonces yo creo que por ahí creo que vale la pena, pero una canción radial no es.
1: No lo es. Manda, ¿qué pasó?
2: Mírense, Antonio, a mí no me gusta ni con Ricardo Arjona. Está bien,
3: pero Antonio. Ahí, ¿cómo te ayudamos, amigo?
1: Bueno, recuerden que estamos terminando y me encanta la polémica alrededor del conteo. Estamos terminando la temporada de duetos con duetos que simplemente por alguna razón no pegaron.
2: ¿Le gusta la polémica? La letra en sí ya es dramática y Marta la sobreactúa.
3: ¿Hubieran puesto acá los hijos? Eso querían.
1: Oigan el cierre de la canción. Oigan eso. Quizás en otras muertes.

0: Oigan esa belleza de combinación.
1: Es que cantan increíble.
2: Las voces lindas.
1: Estoy de acuerdo con usted, el arreglo.
0: Las dos voces son preciosas. Hay momentos de la canción que nos permiten contemplar esta amalgama de las voces, las dos juntándose. Pero luego hay arreglos que son demasiado teatrales, quizás, ¿verdad? Y que me la ponen un poco...
1: ¿Cómo?
0: Cuando yo peleo, yo soy más rapidista.
1: Oigan, por favor, manden, sigan participando. Nos encanta que sean parte de este programa. Estén a favor o en contra, es lindo leerlos.
2: La verdad es que es su opinión al final.
0: Sí. Alguien puso, hoy sí alteraron a Rulx.
2: Sí, ya me enojaron.
1: ¿Cuál es el número para opinar, amigo mío?
2: Claro que sí, al 5620-2857. Es que miren, ya vengo algo alterado por el mundial y todavía me hace
0: esto. Es que el ¿sabes? Ya me recuerdo también a quién me recuerda. Rulx. Se recuerda Ansiedad Intensamente 2. Así viene después del mundial.
2: Del mundial vengo así.
1: El anaranjadito.
0: Solo porque no tiene pelitos. No.
2: Todavía vengo a pelear por la música.
0: Pasión.
1: Bueno, suficiente con el Tiburón Sin. Vamos al puesto número 5 de
2: sigamos,
1: este conteo.
2: Sigamos.
1: Oigan, yo soy fan así, a morir, de Marc Anthony. Me encanta su música. Pero de verdad en el estudio nadie le dijo que lo que estaba sacando iba a sonar. Ay, Dios feo. Mío, qué horror. Aquí sí doy mi punto de vista de decir, esta canción a mí se me hace fea.
2: Okay.
1: Se me hace. Esta sí, la de Marta y Ricardo, dije, solo algo, ni picha ni salva. Cacha. Ajá, o sea, sí. Se me
2: existe,
1: hizo como rara.
2: Más existe.
1: Pero la siguiente canción a mí se me hace fea. Y creo que el mundo estuvo de acuerdo porque la canción no fue el hitazo. Si Marc Anthony invita a Bad Bunny y a Will Smith a cantar con él, uno dice, se viene hitazo, se viene una canción bailable.
2: ¿Qué nombres, ajá?
1: Se viene una canción bailable, ¿no? Puede no gustarme Bad Bunny, pero casi que lo que toca, la gente lo baila. Bad Bunny, Will Smith y Marc Anthony cantaron una canción que se llama Está Rico.
2: Ay, no, desde el título.
1: Ahí les va.
3: En nuestro conteo, esta es la número 5.
1: Busquen el año, amigo. Está Rico. Mark, Will y Bad Bunny.
4: Anthony. Bad Bunny, bye, bye, bye, bye, bye, bye, bye.
5: Will Smith.
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0: Ya estuvo, Chempo, ya.
1: Así. Oigan, quiero preguntarme.
0: ¿Será que él dijo, yo quiero grabar con Bad Bunny, ya qué?
2: Pero me hizo pensar en la canción anterior, que es una obra de arte, a la parte de esta babosa.
0: Ah, no, en función de esta, pongan acá la otra en primer lugar, pero
3: del otro goteo.
1: Oigan, Loren dice, perdón, a mí sí me gusta el flow de la de Mark Anthony.
0: El flow, creo, pero todo lo demás.
1: Oigan.

0: me hace como forzadito eso, sobre sí, todo a Mark.
1: Eso pensé yo.
0: ¿Verdad?
2: Ajá.
0: Nosotros conectados.
1: Pensé que no es Mark Anthony, primero no siento a Mark Anthony ahí porque pues qué vocerrón no tiene Mark Anthony. Él. No y segundo, él. Está rico.
2: Go.
0: Esto no está rico.
1: No le suena. Siento que no, sabe que siento esas canciones de que hagamos de esas reuniones de repente se juntaron en el yate porque así se juntan ellos y hagamos una canción, mucha. Y ahí ay, llamen a Bad Bunny también, ahí anda, miren, se cruzó la calle, así se me hace muy improvisada Vení, una canción.
2: Walter dice, esto está feo.
1: Sí, totalmente yeah, Walter. Está feo. Te hago los coros, esto está feo.
0: Me imaginé la cara de Maíta y dice, ay no, y aquí tengo.
2: Panchito, ¿qué es eso? Esa canción está fea. ¿Verdad? Cuando yo la escuché dije, bueno.
1: No, está rica.
2: Esta canción salió hace como 5 años.
1: 2018.
2: Sí, un poco más.
0: Miren esta opinión.
2: Y ¿sabe qué pensé? Dije, bueno, ya no tengo la edad para que esto me guste, pero me da la sensación que tampoco le va a gustar
0: a la
2: okay.
0: Miren lo que dice.
2: Está rico.
0: Vaya. ¿Sabe qué me encanta? El bus que tomamos, que venimos desde la pasión futbolística, ahora nos agarramos aquí. Mire esto. Yo creo que esta canción es la materialización de porque quiero, porque puedo, porque me da la gana. Mm-hmm. Básicamente. Pero no me gusta, dice alguien.
1: No.
0: No, solo dijiste.
2: Vamos a poner el final de la canción, ¿sí? Últimos 40 segundos. Ahí les va.

0: ¿Cómo, Raúl?
1: Este está rico.
0: Hoy estamos presentando duetos que, aunque tenían grandes nombres como Mark Anthony, Bad Bunny,
2: oiga, y Will Smith,
0: no pegaron.
1: Yo les sé decir, hey, mi favor, que nunca la había escuchado. Nunca la había escuchado.
0: Hasta video tiene así.
1: No, nunca lanzamiento vi. Y de repente en algún momento hasta dimos la noticia, ¿verdad? Claro. De la realización de la canción. Pero no, la verdad es que no. No. Sí, nunca no, la escuché en radio tampoco.
3: Nunca la he escuchado. Creo que es la primera vez que la escucho y la última.
1: Nos hace favor de que sea la última, por favor.
0: Norma dice, solo dijiste Bad y yo, bueno, sí, Bad Bunny tiene eso, ¿no?
3: Patty dice, la participación de Will me encantó. Quizás si Mark hubiera dicho menos de eso de, está rico.
0: Es que solo dice, esto está rico, esto está rico, tú sabes que esto está rico. Bueno, les dije que iba a ser mi tarea.
1: Y entraba Bad Bunny, está rico.
0: Les dije que iba a ser mi tarea. Y arrancamos con Ricardo Arjona y Marta Sánchez con la versión de Tarde. Y luego nos fuimos a Mark Anthony, Will y Bad Bunny.
3: Lo que sí es que veo un enorme vacío entre el puesto número 6 y 5, de verdad.
0: Bueno, sí tienen algo en común. Ninguna pegó.
3: Sí, ay, pero...
0: Independientemente de la calidad de las canciones,
1: horrible, ¿no? Musicalmente creo que la primera pues nos salvó un poquito.
0: Sí, cierto, cierto. Bueno, ahí les va. Les dije que mi corazoncito iba a estar muy aquí... no me iba a dejar llevar por mi corazón. Ustedes saben que yo amo a Maná. O sea...
1: Sí, claro. Sí.
0: Yo soy Maná, Arjona y Chayanne.
1: Y por eso orden. No le quise preguntar qué pensaba de su presentación en México, pero mejor ahí lo hablamos otro día.
0: Esa versión la han cantado toda la vida, es desde los 90.
1: No sonó bien, la verdad. Pero bueno, hablemos de Maná aquí en el conteo.
0: Sí, de acuerdo. Ajá. A ver, Maná me encanta. Y cuando anunciaron que iban a hacer un dueto con el Buki Mayor, con Don Marco Antonio Solís...
1: Ay, usted dijo, esto se va a poner
0: yo
1: bueno.
0: Dije, qué rico, qué buena elección. Uh-huh. Y cuando dijeron que la canción era Ojalá Pudiera Borrarte, usted es una de mis baladas favoritas de la banda de Guadalajara, México. Cuando la escuché dije...
1: ¿Y entonces?
0: Ajá. Sobre todo porque creo que a quien le costó adaptarse a esta canción es al Buki. Escuchen esto. Díganme ustedes...
1: ¿Cómo se llama la canción?
0: Ojalá Pudiera Borrarte, Maná, con Marco Antonio Solís. Ambos me encantan. Pero no, en esta versión siento que, otra vez dice Maya María, el arreglo pudo estar mejor.
4: Es el primer bonus track.
0: Empieza así, digo, y se viene hitazo, ajá, ¿no?
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1: Ahí va bien.
0: Fer,

0: me da la sensación de que el Buki sufrió llegando a la nota en esta canción y la canta muy nasal. ¿Qué opinan ustedes? Vamos a escuchar otro pedacito.
1: Ponga ¿sí? ese pedacito.
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0: Ahí bajó un poquito.
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0: Aquí es lo más bajito que logró cantar.

0: parte me gusta. Esta parte no.
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2: Que no suena al Buki. Creo que eso es lo que hace que la canción suene rara. No está mal, la canción es preciosa.
0: Ah, la canción es linda.
2: Todo lo de Fer suena a Fer.
0: Fer está, ¿verdad? En, o sea, su zona de confort.
2: Sí, Fer suena a Maná, se acabó. Maná suena a Fer.
0: Ajá.
2: Sí, mire, le voy a decir algo. No me desagrada.
0: Ok.
2: No me desagrada, pero no reconozco al Buki. Pero también debo reconocer que es la primera vez que la escucho.
0: La pusimos ya aquí y la presentamos. Ay, en su momento.
3: A mí se me hace que esta es de aquellas colaboraciones en donde, bueno, el Buki sí, pero no puedo llegar, muchacha. Entonces mándenle la pista y que él suba la canción sin alguna como dirección un poquito de la canción. Entonces viene él y graba su voz, y no siento que se pegue a lo que viene cantando Fer. Así siento, en sonido eso me da la impresión, que mandó la voz, la montaron y así salió el dueto.
0: Pero lástima, ¿no? Porque era la combinación de dos grandes artistas.
3: Y como dice Mayita, yo no reconozco al Buki ahí, fíjese, no sé si por la forma en que cantó o por el sonido que le pusieron, o el efecto que le pusieron, no sé, pero no me suena al Buki.
2: ¿Saben por qué también? Porque cuando yo soy un artista e invito a alguien, quiero que ese alguien
0: luzca.
2: También claro. Se escuche como él.
0: Que le dé su
2: toque
0: a la canción.
2: A que él se sume a mi canción.
3: El Buki la pudo haber hecho suya con su voz.
2: Y esto no pasó aquí.
0: No. Heidi dice, hablando en términos de mundial, Maná y el Buki, mejor vamos a la pausa de ahí de atrás.
3: Dios mío.
0: Porque les falta aire, dice.
3: Sí.
0: Katy dice todo lo contrario. Katy dice, buenos días. A mí la verdad, me gusta Maná y el Buki. Me encantó, dice. A ella le encantó esta versión.
3: Está bien.
0: Siento que, dice por acá Patty, siento que se me figura como que Maná dijo, inventemos, y a la, creo que pusiste tu nombre otra vez, Patty, y la parte en la que suba y que cante, o sea, no canto y con respeto del Buki. Patty, tienes que mandar tu mensaje de nuevo. Dice, para un día lluvioso y nostálgico está bueno ese dueto. Sí, el Buki no canta en ese tono. Se desvirtúa la canción, dice.
2: Tal vez no la canción, porque suena bien, no podemos decir que suena mal.
0: Ajá.
2: Pero lo que nos hace este algo en la cabeza es que hay algo de mí que dice, ese no es el Buki.
3: Uh-huh.
2: O así no canta él. Sí, claro. Claro.
3: ¿Sabe qué? En términos modernos yo diría, ese es el Buki con inteligencia artificial.
2: Ay.
0: Si no fuera Maná.
3: Ajá.
0: Oigan, Gilmar dice algo que ya comentó también Raquel. Dice, este dueto está igual que el que hizo con Karol G. Se ve muy forzado, no se oye bien. Recuerden que lo pusimos como un muy bonito dueto.
3: Vaya, pero mire, ya que mencionaron esa canción, ¿cómo se escucha el Buki en esa canción?
0: Él.
3: ¿Verdad? Se siente él.
0: Se siente él.
3: Ah, eso sí, vamos. Entonces ahí es donde está como lo raro. Selvin dice, pregunta, ¿y el Buki dónde está? Dice.
0: Esa sensación da. Ajá. Esa sensación.
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0: Ese es el Buki.
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0: Ahí bajó un poquito.
2: Ajá, ahí medio lo veo.
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3: Fer impecable, ¿verdad?
0: Fer canta, sí. Me encanta.
3: Mira, le quiere leer este comentario de Leila Escobar. Dice, hola Francisco, lo que pasa es que después de ese horror de la canción de Marc Anthony, cualquiera va a sonar linda, dice. Porque lo haya pegado.
0: Oigan, vamos a la pausa, pero hoy estamos presentando duetos que se esperaba mucho de ellos y simplemente...
3: Nanay.
0: No pegaron. Para muestra, este botón. Y miren que yo... Amo.
3: Sí.
0: A Maná.
3: Me encanta esa parte de su humildad, fíjese, aceptar de que aunque sea su banda favorita, aquí no funcionó.

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1: Es cierto. Oigan, Maluma es un artista que a mí me gusta mucho. Aunque,
2: Maluma, baby.
1: Aunque Maya María amo cuando dice
2: Mamacita.
1: La verdad es que me gusta mucho su música y siento que es un artista bastante variado y bastante popero para ser urbano.
3: Sí, ha hecho sus cosas bastante interesantes.
1: Sí, sí, sí.
3: Nos ha ganado poco a poco a los que no somos de su género.
1: Estoy de acuerdo, estoy de acuerdo. Es más, si Maluma viniera a concierto me encantaría ir a verlo. Wow. Y Maluma logró algo que muy pocos artistas han logrado: sacar una canción con Madonna. Maya María.
2: Ajá.
1: Maluma y Madonna.
3: Lo escuché.
1: La canción se llama...
2: ¡Hala! ¿Y será que le dijo, mamacita, ¿a qué hora va por el pan? Ay, no. No puedo.
1: Ok, cuando usted consigue que Madonna haga una canción con usted, Madonna puede llevar al artista a cualquier rincón del planeta.
3: Sí.
1: Madonna tiene un fandom internacional al que Maluma aún no ha llegado. La canción se llama Medellín y cuando se anunció dije, bueno, creo que Madonna viene a meterse al urbano de Maluma, ¿no?
3: Sí, algo sucedió ahí extraño, siento yo, que hubo como, bueno, ayudémonos, tú me llevas y yo te traigo a sus géneros.
1: El resultado de la canción, no sé qué opinen ustedes, pero la escuché dos o tres veces diciendo, vamos a ver, ¿esto va a pegar? Y no, escuchen.
0: Hora de presentar la número 4.
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0: ¿Qué les parece Medellín? Madonna y Maluma. Que ojo, el primer nombre es Madonna. O sea, sí, ella lo invitó a él a estar con, en su canción. Y no creo que exista un planeta, un artista en el planeta que le diga no a Madonna.
1: A la sí.
0: ¿Qué están diciendo ustedes?
1: No, sí, es que, mire.
0: ¿De qué se están riendo ustedes dos?
2: Bueno, de varias cosas.
1: De varias cosas, pero.
2: Del discurso de Maluma en la canción.
1: Sí, desde que empieza a hablar, no, ahí desde ahí ya no conecto yo con la canción, con él. ¿Qué onda? ¿Cómo ves? ¿Qué onda, Madonna?
2: Con este, o sea, perro mamacita, te enamoras.
1: No, siento que no, es que, no sé. No sé por qué pasó esto, ¿sabe? ¿Me entiende? O sea,
0: Jessica dice, este dueto de Madonna con Maluma es como mezclar café con mayonesa.
2: Ay,
0: no
2: qué
0: va,
2: feo,
0: dice.
2: Claro,
0: no va.
2: Claro.
0: Buen ejemplo, Jessy.
1: Sí.
0: Anita dice,
1: me sumo.
0: No sé dónde están sacando esas cosas, de veras. Mi amor, es Madonna y es Maluma. O sea, no las
2: ¿y de
0: estoy.
2: ¿De dónde se sacó esto, chico?
0: Porque Madonna presentó esta canción hace unos años, Madre María.
2: Y así sin anestesia, ni nada. Así de una vez.
1: Sí.
0: De hecho, tengo que decir que esta canción inspiró este conteo. Esta canción. Porque mire qué nombres.
1: A la sí.
0: Oigan.

0: No es comercial, ¿no?
1: Ay, no, yo no sé, tal vez, a ver, tal vez a ella le gustó él porque puede ser guapo y bueno, pues cantemos.
0: Madonna decide. Dígame si
1: claro,
0: no.
1: Claro, Madonna decide.
0: ¿Qué canción, qué artista,
1: sí, no
0: qué
1: estoy
0: invitado?
1: Ni siquiera estoy pretendiendo que él llegó y le dijo a Madonna, ¿será que sí? Que no, o sea, va, ella decidió, entonces se quiso dar que el gusto.
0: No sé, o el disgusto.
1: Tal vez, no se me hace... No,
2: y es que, mire, le voy a decir algo, hasta que hasta la forma de frasear en los idiomas es distinta, porque ella, slow down, papi, eso es fino. Y la otra, mamacita, no.
0: Go.
2: Slow down, papi. Ella lo dice así y se
1: slow
2: oye...
1: Slow down, papi.
2: Se oye bonito.
1: Ella sí, pero acá el mamacita. Ajá. Te enamoras de este perro, si tú quieres ser mi reina, yo te corono, mamita. Ay, no.
0: Mamá.
2: Bien hecho, mamita, bien hecho.
0: Malumeando.
2: Mamita lo representa el día de hoy.
1: ¿De dónde se sacaron estas?
0: Malumeando.
1: Ay, no.
2: Claro.
0: Duetos que a pesar de los nombres, simplemente no pegaron.
2: No.
0: Madonna y Maluma, ¿la habían escuchado? Medellín se llama, por si les gustó.
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0: Bueno, aquí creo que me voy a volver a meter al callejón de los trancazos con el Castañaza.
1: Usted ahí vive, hombre.
0: Sí, es cierto.
1: ¿Ya qué?
0: Sí, yo no me meto, yo vivo aquí.
1: Ay, ándeme. Yo conozco cada...
0: El Castañaza ama a Thalía. Ah, Thalía aquí. Talía,
1: no es para tanto.
2: No es para tanto, así como para.
0: Pero le aguanta algunos de sus deslices.
2: Sí, es de mis favoritas, voy a decir.
0: Y sobre todo de este disco que voy a poner.
2: Ok.
0: Sobre todo de este
2: disco.
0: Ay,
2: ¿qué va a ser, Francisco?
0: Oigan.
1: ¿Yo qué hago aquí entre este pan?
0: Oigan.
2: Opinar, maíta, defiéndame.
1: Bueno, está ahí.
0: La canción Muralla Verde.
2: Ah, ok, ya sé.
0: Es una canción que no es de los Enanitos. ¿Es de quiénes? Es otro grupo de Argentina. Y que no pegó con ellos, pegó con los Enanitos. Los Enanitos toman la canción y pegó con ellos. Thalía, que lo ha hecho varias veces, toma una canción icónica de otro género y se pone a cantarla a ella en su género.
1: Es abusiva. Ay, ay, ay.
0: ¿Ya ubicó de quién es la original de...
2: No me ha salido, fíjese.
0: Muralla Verde. No. Bueno, ya la vamos a ver.
2: Sí, lo hablamos en algún momento, ¿se acuerda? Sí.
0: Claro. De hecho, el guitarrista de Enanitos Verdes tocó con esta banda, uh-huh, y por eso conoció la canción y luego se la trajo a Enanitos Verdes.
2: Exactamente.
0: Oigan, viene Thalía y hace una versión de La Muralla Verde e invita, usted me va a decir quién es Ben Carrillo y quién es Bruces.
2: Sí, sí.
0: Ahí me dice.
2: Va, está bien.
0: El resultado de esa canción es el puesto número... es el segundo bonus track de este conteo. ¿Opiniones? ¿A qué número, don Raúl Castañaza?
2: A nuestro 56-20-28-57. Opinen, familia, porque aquí nos vamos a agarrar de los pelos, que yo no tengo.
0: Duetos que no pegaron. Thalía, Ben Carrillo y Bruces. ¿Sabían ustedes que existe una versión de la canción La Muralla Verde de ellos tres? Se las presento.
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0: sé que nadie entendió a esa dama cuando dijo guay, Jesus, guay, pero este momento invita
1: guay,
0: a...
1: Jesus, guay.
0: ¿Qué onda, Maya María? Mire...
1: Dispense, no hay vergüenza, no hay miedo a nada. No hay respeto.
0: A ver, Castañas, defienda a su mujer.
2: Ay, Dios mío.
0: ¿Puede defenderla? ¿Quiere no. defenderla?
1: No, para qué.
2: Es que
1: qué,
2: mire, Dulce. Yo la verdad que me emocioné como fan de Thalía al saber que iba a ser un proyecto llamado Mixtape, en donde le iba a hacer un tributo a los grandes de los 90s, 80s, ¿no? La verdad que me emocioné. Creo que por ahí hay no un par de aciertos, pero un par de cosas que se salvaron.
0: Usted la quiere mucho.
2: Sí, ¿no? Esta canción lo único que rescato es que invitó a Ben Carrillo, que es guatemalteco. De ahí para allá no hay nada. Ben Carrillo es guatemalteco.
0: Perdone mi ignorancia, explíqueme eso.
2: Ben Carrillo es un artista que vive en los Estados Unidos, pero es chapín. De hecho, yo ya lo conocí, ya lo fui a entrevistar un par de veces porque a mí me interesó mucho. Y yo lo conocí a partir de esta canción. Quería saber quién era él.
0: Es el y que es el chapín, rapeadito.
2: El rapeado, ¿no? Lo urbano le tocó a Ben Carrillo y es guatemalteco. Ajá.
0: Uh-huh. Vamos a ponerlo. Ven, ¿dónde estás? Ven, a ver.
2: A ver.
1: Ven.
0: A ver, por aquí deben estar.
2: Sí. Creo que por ahí viene.
0: Por ahí viene. Uh-huh. Ah, ese guate no sabía.
2: Sí,
0: eso.
2: Es guatemalteco.
0: Qué pena, ven, que estés en este conteo.
2: Ahí está. Nos embarró con esa canción.
1: Vergüenza.
0: Ahí está.
1: Es él. Está chilero el guatemalteco.
0: ¡Que viva Guate!
1: ¡Que viva Guate!
0: Sí.
2: Y Bruces es una chica mexicana que también participó.
0: Me voy de Bruces.
2: Esa canción se fue de Bruces.
1: Al César con toda la confianza. No, los oídos me sangran. No es fea, sino lo que le sigue a nefasto.
2: Ay. Creo, yo en general voy a decir, la verdad es que a mí me gusta la música de Thalía, pero a por supuesto que voy a defender la versión original de La Muralla Verde siempre. Creo que ahí es donde no está el acierto de esta canción.
0: La versión de Los Enanitos.
2: De Los Enanitos, sí, perdón.
0: Que para
2: sí.
0: el mundo es así? La original.
2: Es que esa canción...
1: Que es Alcohol Etílico, dice alguien.
0: Alcohol etílico. De ellos, pero mire, usted escucha la versión de Alcohol Etílico, la original,
2: y no le pasa nada. No,
0: es X. Sí, pues.
2: Es una canción que pasó de... Sí.
1: No, yo siento que a mí no me gusta.
0: ¿Saben? Es como No Controles, que no es versión original de Flans, pero la cantaba creo que antes Ole Ole.
1: Y para nada.
0: Y para nada. Usted escucha la versión y no.
2: Café Tacuba también.
0: Ah, bueno, pero muchos años versión. Después. Ajá, sí.
1: No, no me gusta. Miren, a mí Thalía no es que me caiga mal. No me cae mal.
0: Pero esto no le gusta.
1: No.
0: Y eso habla muy bien de su gusto musical, Maya.
1: Porque cuando... Sí, totalmente. Y de su sentido común.
2: Acaba de salvar su gusto musical.
1: Porque cuando Thalía canta Entre el mar y una estrella, digo, ay, qué linda, se le oyó la voz ahí. Pero haciendo esto.
0: Tiempo.
1: No me gusta ni con Alaska y Dinarama. Pues,
0: tiempo. Hay una, hay una persona que dice, y es Bea. A mí sí me gusta, dice Bea.
2: Sí.
0: Súper, Bea.
1: ¿Dónde estás, Bea?
0: Te admiramos un montón. Estoy bromeando, Bea.
1: No sé si es admiración, pero...
0: o sorpresa.
1: Pero yo te quiero mucho.
2: Creo que había una idea buena ahí en todo esto, pero no sé.
0: Los arreglos.
2: Sí.
0: Los arreglos. Si usted se va a meter a tocar una canción icónica, asegúrese que los arreglos digan a la qué bonita
2: ajá,
0: versión
2: sacaste. Espectacular, ajá. ¿Verdad? Pero... A Ben Carrillo por lo menos le cambió la vida a la canción. Es
0: qué
2: lo único
0: bueno,
2: que voy a
0: bueno.
2: decir.
0: Bueno, familia, vamos al puesto número 3. Vamos a entrar al podium de este conteo y luego vamos a la pausa.
2: Miren, ¿sí? Sí, ya mejor, llevamos polémicos. No
1: mejor
2: saber.
1: Que siga haciendo TikToks.
0: ¿Están ahí, mis vidas? ¿Están
1: que
0: ahí?
1: Siga en YouVersion, la aplicación de la Biblia.
0: Sí. No, Thalía, nos encanta, pero esto no.
1: Esto sí, esto no, mi amor linda. No, ¿y cuál era la...? Bueno, tal vez darse ese gusto de quiero cantar estas canciones
0: Goidita,
1: icónicas.
0: Y Goidita.
1: Y está bien que...
0: Le metió intente, dinero.
1: Pero, mijo, no es suficiente el dinero.
0: No, no.
2: Hizo muy buenos videos musicales.
0: Hizo un dueto con Amy Summers de... Sí. De
1: imagínese.
0: De, no, Enani, y aparte, de Hombres Que.
1: Tiene el presupuesto.
0: Hizo Pachuco.
2: Uh-huh.
0: Hizo la canción de Pachuco y el video. Esta también le hizo video, le metió.
2: Bonito,
0: ajá. Confiaba mucho en el proyecto, a eso voy.
1: Claro.
0: si usted le mete mucho dinero, si usted, mire, confía.
1: Una cosa, ¿no?, es la confianza, otra cosa es la temeridad. De una vez, sí, sin miedo a nada.
2: No, y mire qué grandes éxitos. No ha sido tan fácil conseguir los permisos derechos para hacer estas cosas.
0: Bueno, le voy a decir, ¿quién es su marido?
2: Sí, sí, bueno, lo sabemos. Creo que
1: a eso me
0: ¿qué
1: refiero?
0: ¿Qué quieres cantar, mija? Ajá,
2: espérame, voy a ver en el archivo qué puedo sacar.
1: ¿Con de quién querés cantar? Nah. A eso me refiero cuando esta mujer tiene presupuesto. A él me refiero. Ajá,
2: Tommy llamando a David Summers. Venite, sí, vení, vamos,
1: mira,
2: a grabar.
1: Vas a cantar con, mira, vas a cantar con mi mujer.
0: No puedo, no, David.
1: Sí, vas a cantar con mi mujer.
2: Ajá. Sí, sí puedes. Ya sí te puedes. Estamos mandando el boleto.
0: Ajá. Sí. Ajá. El chat. Bueno, señoras y señores.
1: Llegó y no tiene esos conectes.
0: Bueno, señoras y señores, la que está en este puesto, en el 3, es por culpa de la Aloncho. ¿Y sabe qué? Me encanta su culpa, Maya María. Estoy de acuerdo.
1: Es que siento que no les quedó.
0: Señoras y señores, la canción de la polémica en los últimos meses en este programa es el puesto número 3 de este conteo. ¿Por qué no pegó este dueto? Quiero que me expliquen.
3: 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Esta es la número 3.

0: ¿Qué?
1: Sí, hombre, ahí en ese pedacito. Miren, les voy a ser honesta y sincera, siempre trato de serla.
0: As always.
1: Sí, de verdad que soy muy intencional en serlo. Después de todo lo que he oído, ahorita ya no me sonó tan fea esta onda.
0: Claro,
1: pues de verdad, tiene un punto. O sea, de verdad, después esto de todo lo rico. Que he oído.
2: Te gusta la balada.
1: Después de esto está rico, la última de Thalía.
0: Medellín.
1: La de Madonna con Maluma.
0: Mamaceta.
1: No, no pasa, Carol, canta lo que querrás. Sin embargo, ya llegamos a un pedacito en que es evidente, ¿verdad, Raúl? Que ahí no le alcanzó la nota.
0: Sí.
1: En que ahí ya desafina mi Karol G.
2: Mire, busqué cuáles eran los comentarios más críticos de críticos de música, los
0: claro,
2: que saben,
0: claro.
2: ¿Verdad? Y lo que realmente ellos criticaron de Karol G, porque no soy yo, porque yo no soy experto en música y no soy cantante profesional ni nada de eso, es que no tuvieron, la canción no tuvo transiciones fluidas y cosas de potencia que Marta Sánchez ya nos había mostrado en esta canción. Y lastimosamente existe la canción de Marta Sánchez.
0: Lourdes Valdés dice algo con lo que yo comparto. Dice, ajá, no está tan fea. Y yo estoy de acuerdo. Yo no noto tan mala la interpretación de Karol.
1: El problema, después de lo que hemos
0: el problema es la inevitable comparación con la artista con la que cantó a él. Y que a la par tiene Andrea Bocelli. O sea, hasta un Chayanne, un artistas así que vocalizan mejor, se mirarían opacaditos a la par de un Andrea Bocelli. Imagine a una cantante como Karol G, que no tiene un registro tan amplio, ¿no?
2: Y creo que voy a acudir nuevamente al comentario que Mayita hacía con la primera canción de Marta Sánchez que nos presentó usted en el conteo, que hablaba de potencia, de que puede ser una balada bonita, pero necesita potencia.
1: Sí.
2: Y Marta Sánchez a esta canción le dio potencia,
1: sí,
2: y Karol G su rango fue limitado. Creo que ahí es donde podemos ver un poquito de eso, y es lo que le pasó a Marta Sánchez, bueno, si para vale la pena repetirlo, en la de Arjona, ¿verdad? Que de repente los rangos no nos dieron la potencia que la canción necesitaba. No sé, la verdad.
0: No, creo que Arjona y Marta estaban cómodos, pero el arreglo...
2: Mire, yo la verdad le digo sinceramente, yo no escucho tan mal esta canción, pero mi problema es que existe la referencia de Marta Sánchez en mi mente.
0: El problema es cuando Karol tiene que subir. Ahí es donde la gente se la come. Y aparte que ya estamos como predispuestos, ¿no? ¿Qué hace una urbana reggaetonera cantando esta canción? Y a ver, quiero compararla con Marta Sánchez. Y ahí sale perdida.
1: Ahí sale perdida. Porque mire, hay quien como el Guaynabichi.
0: Ajá.
1: Que nos demostró que puede pasar del urbano a la salsa. Está bueno.
0: Pero canta
1: si
0: muy bien.
1: Si le sale canta bien, está bien. Creo que Karol tiene una voz afinada.
0: Sí. Canta bien en vivo lo suyo.
1: Yo jamás la he oído en vivo. Ajá. De verdad es que ese dato es interesante, porque en estudio a todos nos pueden hacer algún arreglito, pero en vivo, pero no creería yo que Karol G de plano no canta. No es un vozarrón, estamos de acuerdo, ¿verdad? No es un vozarrón. Pero creo que esta canción, no solo, como dijo Francisco, ¿a quién tiene la par? Número dos, la primera referente que cantó con cuánta potencia, con cuánta calidad esta canción. Y lamentablemente, en algunos momentos de la canción es evidente que no le alcanza, y es evidente las desafinaciones.
2: Hay críticos del lado positivo que lo que dicen es que, bueno, Karol G a esta canción le aportó dulzura y le aportó frescura. Son las palabras que usa, ¿verdad? No potencia.
0: Luis Vallares tiene dos comentarios que quiero leer. La misión de Thalía pareciera es destruir los clásicos de la música.
1: Ay, Dios mío.
0: ¿Escucharon lo que hizo con ABBA? Sí, amigo. Lo escuché y no lo volví a escuchar.
2: Desacierto total.
1: Ala, sí. Eso no lo escuché yo.
0: Es una buena cantante, pero sus covers nomás no son acertados. Es como el dueto de Rocío Jurado y Paulina Rubio. Amo a la Pau, pero su voz es limitada y más con la Jurado, dice. Hay que saber estratégicamente también con quién juntarse, ¿no?
1: Pues sí.
0: Vamos a la pausa. Aquí les dejamos el final de esta canción.
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2: Escucha. Son las palabras que usa, ¿verdad? No potencia.
0: Luis Vallares tiene dos comentarios que quiero leer. La

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0: Bueno, mi gente, yo sé que la opinión que tengo sobre esta canción ha provocado que mucha gente me haya funado. ¿Qué es funado, Maya Amarilla?
1: Funado es llenarme de comentarios negativos que me excluyen de la sociedad virtual.
0: Exactamente, me han funado, me han expuesto, me han cancelado. Pero yo sigo,
1: voy a buscar qué es funar.
0: Pero yo sigo insistiendo que fue una muy mala elección esta canción. Es, la verdad, es una idea que tengo y pues no es de las más pegonas.
2: Usted póngala sobre la mesa, discutamos.
3: Estas son las palabras de La Loncho.
1: En la actualidad, el término funar es un término utilizado en redes sociales para exponer, criticar, denunciar públicamente a una persona por conducta considerada inapropiada, abusiva o delictiva. El objetivo principal de cualquier funada es avergonzar al responsable.
0: Uy, me ha dolido, familia.
1: Alertar a la comunidad sobre sus acciones.
2: Me han avergonzado, amigo.
1: La palabra viene del mapundungunfuna, que significa podrido, y se popularizó en Chile como un método de protesta y escrache público contra antiguos represores de la dictadura.
0: Pues así me he sentido, sobre todo cuando he hablado de esta canción.
1: Lo funaron.
0: Me funaron, pero sigo insistiendo, y sobre todo porque yo tengo un doctorado.
1: ¿Seré yo, maestro?
0: En Chayán.
1: En que lo, ah, no, bien,
0: yo tengo
1: estoy de acuerdo.
0: Un doctorado en Chayanne. ¿Por qué? Lo consumo desde chiquito.
1: Es una canción que se llama Accidente, Accidente.
0: Exactamente.
1: Accidente, Accidente. ¿Cómo se llama?
0: Choca, cuando choca, cuando la oficina de Chayanne decidió sacar una canción urbana con Ozuna y eligen esta canción, yo siento que es un desacierto. Y en mis, no sé cuándo salió esta canción, ya lo dirá don Raúl.
2: Sí, con mucho gusto.
0: Pero desde que salió hasta la fecha, no recuerdo una vez que alguien me haya dicho, ¡hala, Panchito! Ponete la canción de
4: choca, choca.
0: Chayanne y Ozuna.
3: Gana, pero no. Número 2.

0: Oigan, a ver, quiero leer los que dicen ustedes de esta canción. A mí no me gusta. ¿Y saben qué? ¿Qué no me gusta de la canción? Que sacas a Chayanne de su zona de confort. Y mire, y hacen un video donde salen chicas enseñando cuerpo. En un
1: eso Chayanne, no Chayanne usa nunca. Eso. No.
0: Me explico.
1: O en todo caso que enseñe el de él.
0: pero mire.
2: Ahí no hay molestia, ¿verdad? Yo ahí no
0: mire esa parte. Mire esa parte. Mire eso. Mire sí. Eso. No.
1: ¿Saben qué es lo que pasa? Que es Chayanne pretendiendo ser un chico malo y no. Él puede ser un chico coqueto. Él puede ser, pero sí o no, en el concierto de Chayanne Chempo, teníamos una amiga, la amiga estaba a la par suya y hasta nos parecía un chico tan bueno que como que estuviera predicando el muchacho.
0: Ah, sí, es cierto. Entonces, saludos a Reina Silvia.
1: Saludos, Reina Silvia. Ese video no me habla de Chayanne. De Chayanne me habla un
0: que
1: video
0: que se ve muy guapo Chayanne ahí.
1: Donde él se mira bien, sí, como torero, como esto, pero eso no. Y además es reforzar que el reggaetón tiene que ser chuco. Así. Es reforzar que el reggaetón tiene que ser chuco.
2: Bueno, la cancioncita ya va a cumplir sus 10 años con cuento, 2017.
0: ¿2017 sí salió?
2: Ajá, exactamente.
0: A ver.
1: Por fin ubicó Ozuna.
0: Quiero...
1: Él es el morenito ojo claro.
0: Exactamente. Ah. Ok, vamos a leer a nuestra gente. Dice, porque sé que hay mucha gente que le gusta esa canción. Es cierto que Choca Choca no fue un acierto en la trayectoria de Chayanne, sin embargo, de todas las que están en el conteo, solo esta había escuchado. Ah, y la de Andrea Bocelli y Karol G, dice.
2: Uh-huh. Xiomara Violeta dice, no, yo dice, amo a Chayanne, pero ¿qué estaba pensando cuando grabó esto? Dice Xiomara.
0: ¿Saben? Y no es el género, porque la que sacó con Wisin se quedó en un término
1: medio
0: pop
1: de,
0: urbano
1: tan mal.
0: Y que está muy bonita. Sí. Es esta canción, el video como tal. No sé, yo como fan de Chayanne me chocó ver un video tan urbano con chicas enseñando cuerpo detrás de Chayanne. Yo...
2: Oiga, y Chayanne andaba como en su pausa en ese momento, ¿verdad? O sea, no había presentado como música nueva. Solo salió esta colaboración porque sí. ¿No sería la disquera?
0: Ah, pero Chayanne manda en su carrera a esta altura. La disquera puede
2: opinar. O sea, entonces, siguiendo su conclusión, Chayanne quiso hacer esto.
0: Sí, estoy de acuerdo.
1: Ajá. Ahorita me entró la duda, fíjense, que a cualquier altura de verdad Chayanne mande en la disquera.
0: Oiga, es que, a ver, ¿quién es?
2: Sí, la disquera es un vendedor
0: Sony,
2: de discos,
0: Sony
2: hijo.
0: Ajá. Ama a Chayanne.
1: Es que pensé en Ricardo Arjona y con permisito Metamorfosis, ahora soy yo.
0: Sí, sí, pero Sony ama a Chayanne, es de sus niños consentidos. No van a lanzar algo que él no apruebe. Él aprobó esto, esto es culpa de su oficina.
1: Sí, fijo. Claro. Y de él también, mi muchachito tan guapo. Claro. Así, sí. Pero no vio bien que estaba...
2: Creo que lo pensó como para refrescar ese camino a... De
1: o
2: repente,
1: dijo, no a ver, sé. O dijo, probemos aquí en el reggaetón... ¡Mi gente, vamos a probar el reggaetón!
2: Hasta han de haber dicho, ¿verdad? Si lo voy a hacer, lo voy a hacer bien con un artista de reggaetón, Ozuna.
0: Pero, a ver, mi gente.
1: Y ya me vuelvo reggaetonero.
0: Pero, a ver, mi gente, aquí, a ver.
1: No. ¡Mi gente!
2: Como debe ser, vaya.
0: A ver.
2: ¿Para qué la mandamos al concierto?
0: Pero miren, esto es la misma fórmula. Esta es la misma fórmula. Vaya a ver el video de Chayanne y Wisin.
2: Suena diferente, no sé.
0: Esto es Chayanne y Wisin. Wisin, ¿qué es más famoso que Ozuna?
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0: Oigan, y aquí mi queja es que a la hubieran dejado un poquito más a Wisin.
1: Sí.
0: Porque su frase es muy cortita.
1: Tal vez, miren, pues, este es un ejemplo, mi gente bonita, de los valores al estilo griego. Mucha cobardía, no, un poquitito de reggaetón. Y luego te me fuiste de bruces.
0: Pero.
1: Dijo aquella.
0: Oigan, a Wisin. Oigan, ahí viene Wisin. Combina el video, es un video hermoso, sano. Vayan a ver el video, es otra cosa.

0: Y ella no canta Wisin. Yo digo, ah, la hubieras dejado otro momento de Wisin.
1: Otro su, ¿cómo se llama esto? Su rapiadito. Ajá. Así le decimos.
0: Vean
1: nosotros
0: el video. Es otra cosa.
1: ¿Qué ve?
0: Mire eso. No hay patojas desnudas.
1: Ese es Chayanne.
0: Ese es Chayanne. Aquí.
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0: Es más, yo creo que Wisin aquí tuvo que. Ahí se comporta, va a cantar con Chayanne, no vaya a sacar sus cochinadas. Así
1: claro.
0: De...

0: no hay un par de mujeres bailando casi semidesnudas detrás de ellos.
1: Y me gusta también
2: es
1: la participación.
2: El reggaetón, es decir.
0: ¿Sí?
1: Sí, pero me gusta la participación de Wisin en el...
2: Sí.
1: Tú no sé qué, que no sé cuánto.
2: Es que la canción está como muy bien definida. O sea, usted la escucha y escucha a Chayanne, y cuando escucha a Wisin, lo escucha a él.
1: Otro corito de Wisin me faltó ahí.
0: Sí, a mí me faltó también. Sí. Ingrid, nuestra amiga de Tactic, adivinen qué.
2: ¿Qué dice?
0: Ay, así le gusta Choca Choca.
2: Bueno.
0: Ahí está.
1: Pues solo por ti, mi vida.
0: La vamos a poner.
1: La vamos a poner.
0: Sí.
1: Porque nosotros te amamos.
2: De hecho,
1: amamos
2: aquí la conocí yo, esta canción.
0: Sí, sí. Esa, bueno, pero ahí está. Bueno, familia, es hora de presentar a la señorita Simpatía.
2: Ay, ay, ya quiero ver yo.
0: La señorita Simpatía es de otro grupo que yo amo con el alma. Bronco.
2: Ok.
0: Y su primera fila se me hace hermoso.
1: Bronco es...
0: Bronco, Guadalupe Esparza. Sí.
1: Yo le iba a decir, el señor que se que no
2: ese
1: se abotona.
2: Primera fila tiene aciertos también, ¿verdad?
0: Ah, hay una, ahí está Cristian Castro.
2: Exactamente.
0: Ahí está, está sí, rico.
2: Quiero mencionar porque no sé si le voy a pegar.
0: A mí me encanta. Mire, ¿cómo se llama Ilya Kuryaki?
2: Ande Valderramas.
0: Ajá, pero ¿cómo se pronuncia?
2: Ilya Kuryaki.
0: Ok. Ajá. Bronco invitó a Ilya
2: Kuryaki.
0: Ande Valderramas.
2: Ande Valderramas.
0: Ok, a cantar esta canción, Sergio el Bailador.
2: Que ya suena bien, desde pues, el nombre, ¿verdad?
0: Suena arriesgado, ¿no? Ah. Son dos distintos.
2: Es que él ya curía que sí, ya sé
0: ellos
2: por dónde va.
0: Ellos un urbano.
2: Ajá, sí, va a relajo.
0: Una cosa rara. Ok, amo a Bronco, pero esto, es más, no voy a poder poner toda la canción, porque ellos hablan mucho de qué. Mover el, ajá, a mover el, a mover el. Ah, mover el.
1: Esa es la canción.
0: Oiga esto, me llamaría.
1: Ay, ¿será que quiero?
3: Esta es La Señorita Simpatía.
0: Usted escucha esto y le digo, Maya María, véngase, véngase. Ahí y ahí viene la
1: loncho. Agarro mi faldón, ahí claro. Me voy para allá.
4: Vaya, va, ¿dónde va? Ya se fue.
0: Sí. Y nos perdemos en la pista, ah. Loncho. ¿Sí o no?
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0: Lupe Livers.
3: Amigo.

0: que ahí no me molesta.
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0: Ok,
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0: Está bien.

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1: ¿Qué pasó? A botones en primer lugar.
2: Ya, ¿qué ya le hicieron a mi canción, Maya María?
1: A ver, quiero entender por qué.
2: Oiga. Ahí, ahí viene Guadalupe como que no hubiera solo pasado
1: no,
2: nada.
1: Solo no, mi muchachito, ¿qué onda? No tiene coherencia este asunto. No va a volver a poner el coro. Eso ni debería llamarse corito.
2: Ya llegó Sergio el bailador. ¡Qué bonito!
1: ¿Pero qué es lo otro?
2: Combinaron una canción famosa de ellos que se llama así: A moverlo, Maya María.
1: Pero y así empieza.
2: Así es el coro de esa canción.
1: Ay, no puedo.
0: Y solo para su información, la canción de ellos se escribe C-O-O-L-O, hoy, no O-U.
1: Hazme favor, por lo menos tenga vergüenza.
0: Así ay, se escribe.
1: Ay, no. Ya, Chempo, ya.
2: Ah, bueno. A ver, dice, creo que abusan de la creatividad, dice Lourdes. Aquí alguien pone, ja, ja, ja, ja, ja. Yo sé, qué feo, dice Lourdes. Gabs dice, uy, esas dos de verdad no combinan.
1: Vámonos.
2: Parece que hubieran hecho cortocircuito.
1: Mire,
0: yo tengo aquí dos lados.
1: A ver.
0: El programador de radio, locutor y todo eso no la programaría.
2: Ajá.
0: No la programaría, no me gusta. Pero en un concierto en vivo yo me la disfrutaría.
2: Ah, sí, ahí yo también.
0: La verdad. Que me cambien el ritmo en plena pista. Ajá. Coreografía está haciendo Francisco.
1: ¿Aquí dónde están los locutores? Miren, pues.
0: Es sí. Que siento eso. Casi. ¿Verdad sí. Que sí? Qué alegre sería. Pero bueno.
1: Puede ser. Le voy a decir una cosa. Sí, yo creo que en un concierto uno le entra todo. Porque le voy a decir una cosa.
2: ¿Usted se me sonroja? Se le pone, porque usted yo se sí. Le pone sus
1: a mí
2: cachetes.
1: Se ponen las
2: pero y bailaría ahí conmigo y ay, con Pedro, seguro.
1: Mírese a este abusivo. ¡Déjame en paz! ¡Este concierto no existe! Oigan, pues.
2: Ok.
1: Hablar.
2: Manda.
1: Miren, pues, en un concierto bailamos lo que sea.
2: Sí.
1: Yo en el concierto de Chayanne me eché el choca-choca.
2: Y que salió bonita, dice.
1: Sí, yo me eché el choca-choca porque el concierto es otra cosa.
2: Claro.
1: Pero en la programación, pero de qué está. Les voy a decir qué pienso yo.
2: ¿Qué?
1: A ver, las dos canciones son alegres, sí. Pero lo que no siento es coherencia ni que el cambio se haya hecho como cuando a veces usted dice, ajá, que combine, o cuando a veces usted dice, ay, esto no me salió tan bien mezclado.
2: Ajá.
1: Bueno, pues algo así siento.
2: Esa
1: como
2: es la
1: que
2: sensación.
1: Como que a la fuercecita entraron con la estrofa.
0: Siento que como por ejemplo así en vivo, porque obviamente Ilja Kuriaki son muy conocidos allá, la canción es un éxito, no
2: ah,
0: vamos
2: sí,
0: a dejar de decirlo.
2: Es un éxito.
0: Entonces imagina la adrenalina de ese momento, ¿verdad? Como reaccionó nuestro amigo Francisco en cabina.
2: Oigan, cuando yo vi todo, el primera fila de Bronco, lo amo. Y cuando sale esta combinación,
0: ¿qué pasó? Dijo usted.
2: Yo miraba a Guadalupe como, ¿tú autorizaste esto? Oh, evidentemente, sí.
0: Sí, totalmente.
2: Bueno, señoras y señores.
0: Para tal vez para ellos sí. No es tan extraño, ¿verdad?
1: O para, es que también... para divertirse. Mire mi carita.
2: ¿Quieren divertir. Que presente en primer lugar?
0: Sí, por favor.
1: No lo sé.
2: Bueno. La elegí como primer lugar porque es el peor desacierto. Si Chayanne con Ozuna, El Ojo Me Tembló.
0: Ay, no, la de Marc Anthony a mí me tiene
2: bueno,
0: consternado.
1: Ay, esa sí
2: que fea. Oigan, yo sé que esta fue decisión de disquera, pero igual, el apellido es Arjona.
1: Ay, ya sé cuál es.
2: Y Arjona evidentemente dejó que esto pasara.
1: Déjeme decir algo, va rapidito él. Va como rapidito,
2: sí,
1: ¿verdad?
2: Sí. Oigan, yo sé que hay mucha presión de parte de las disqueras para vendamos más, saquémosle. Raúl ama las versiones raras de las canciones.
1: Las
0: la remise, las acústicas, sí, las amo.
1: Una disquera que dice, el reggaetón es lo de ahora, entremos.
2: Ajá, ajá.
0: Ay, ahí no sé qué tonto.
2: Pero, ajá. Señoras y señores, ¿qué estaba pensando la gente de Ricardo cuando autorizó que la disquera, que no era todavía su disquera, sacar a esto? Lo pueden encontrar en YouTube. Sale ahí Arjona, Wisin y O'Neal.
3: Y la número uno.
4: Remix. El amor tiene firma de autor en las causas perdidas.
2: Ok.
0: No.
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0: En contra.
2: Ajá.
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1: trate
4: huele
1: de cantar,
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1: Trate de cantar.
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0: solo.
1: Ricardo Arjona.
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0: Bonita manera de arruinar una canción.
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0: Por hacer un remix, no. Me opongo.
1: ¿Será un remix? No será un remix.
0: Por eso le digo, por hacer un remix arruinaron la canción.
2: Obviamente.
0: Eso es lo que quisieron hacer, maestra.
2: Igual, oiga, en una discoteca a lo mejor usted la canta y la baila.
4: Sí.
1: ¡Vamos todos!
2: ¡Vamos!
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0: Nada que ver con la letra.
2: Señoras y señores, O'Neill.
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0: Esto no es Arjona.
1: No, eso es O'Neill.
2: En una fiesta nos la ponen y le decimos, ah, el DJ se está divirtiendo. Ajá. No, pero esto es oficial.
0: Estás mezclando.
1: A ver, esto es oficial. Cuando decimos que un remix, que, a ver.
2: No ha cantado Wisin. Wisin y Yandel.
1: ¡Falta!
2: Ya viene. Okay. Tiene que cantar otra vez el corito Arjona.
4: Wisin.
1: Parece el WhatsApp.

0: ¿Es ese O'Neal o Wisin?
1: Siento que es O'Neal.
0: Wisin, pero no se anunció, él siempre se anuncia.
1: W.
0: Tal vez se le dio pena.
1: Tal vez le dio pena. Mejor voy a pasar aquí desapercibido.
2: Suerte le ha tocado el impostor. Tampoco sé.
1: No, es que ese no es Arjona cantando. Eso solo lo pusieron más rapidito. Mire, Chempo. Pues,
3: es Arjona con una... delay, o sea.
1: Ajá, okay. Es Arjona, volumen. Pero como que a la nota de voz usted le puso velocidad de 1.5.
0: Agarraron
1: 2.
0: La canción original.
3: Así, Maite. Mejor explicado jamás.
0: Agarraron la canción original. Y. Con autorización de Arjona.
1: Quiero ver si
0: de
1: lo autorizó.
0: Sony. Claro, es que ahí aparecen los nombres. Hicieron un remix, agarraron la voz de Ricardo y ellos sí cantaron sobre una nueva base con Ricardo. No fue Ricardo al estudio a cantar El amor es dos. No. Pero lo aceleraron. Con su permiso, Maya María. Es que eso es la parte que me duele. Si fuera un DJ de la mate, puso a alguien por ahí. Órale, se está divirtiendo. Bien por ti.
3: Mire, le voy a leer esto textualmente porque no quiero que piensen que eso es Raúl Castañeda opinando.
0: A ver.
3: Pero cuando uno busca la información de esta canción, le aparece que el remix es oficial, como dice Francisco Chinchilla. Dice, ante el éxito de la balada de pop original, se produjo esta versión oficial que integró ritmos de reggaetón y las voces de Wisin y Yandel y O'Neal, refrescando el sonido sin perder la esencia lírica de Arjona.
1: ¿Cómo así? Espera,
3: te lo leí textual porque no quiero meter mis palabras en
1: refrescando
3: esto.
1: Refrescando el sonido sin perder la esencia lírica
3: de Arjona.
1: Por Dios santo, Magalí.
3: Y búsquenlo, ahí está.
1: Santo Magalí.
0: Damas y caballeros, con esto cerramos.
3: Ay, bebé,
0: la temporada de duetos de este programa.
3: Ay, me brinca el ojo.
1: Miren, pues, hay duetos que qué bien quedan. Y hay duetos que quedan así. Y no solo en la música.
0: Sí, te estamos hablando a ti, mujer. ¿Ya viste a tu marido? Así es, broma.
1: ¿Qué piensas, Magalí? Que no se pareces tú a este remix. Ay, no. Oigan, el amor son dos en uno.
3: Imagina bailando reggaetón.
0: Venga, abajo.
1: El amor es un reflejo que da.
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1: 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Esencia lírica, Raúl.
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0: Y en medio de todo este relajo viene Xiomara Pineda, dice. Disculpe, ¿podrían darme el nombre del libro de ayer?
1: ¡Qué linda! Se llama
3: yo te lo mando, sí, yo,
1: El amor.
3: Yo le mando la portada, Maita, no se preocupe.
1: El Raulito te va a mandar la portada. Dice, yo pienso que hay artistas que han hecho de todo en su trayectoria y que dicen, no me quiero morir sin intentar esto.
0: Pues ya lo intentaste, Ricardo. Pues oigan, nos tenemos que ir, los queremos. Un abrazo para
1: los
0: todos.
1: ¡Los amamos! ¡Hasta mañana!
0: Ahí está. Venga, Ricardo, venga, busque.
3: Vayan bailando al ritmo del remix.
1: Hasta mañana.

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9 de la mañana con 26 minutos. Aquí estoy yo, Pipinela. Muy buenos días, amigos y amigas del 93.3 de Radio Amiga. Bienvenidos a su programa Latiendo al ritmo de tu corazón. Solo por el 93.3 de Radio Amiga. Mi nombre es Fernando Orozco y te estaré acompañando hasta las 12 del mediodía. Para poder complacer con los mejores temas del recuerdo, esos temas que te hacen suspirar y recordar épocas especiales. Deja que tu corazón hable a través de esas buenas canciones que te hacen recordar, que te hacen suspirar y sobre todo que te hacen viajar a ese momento tan especial o recordar a esa persona.

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2: Recuerda comunicarte conmigo a través del número de WhatsApp 41-10-04-79, ya disponible para que tú programes lo mejor de tu música. Esas canciones que te hacen suspirar y recordar esas buenas épocas, personas y esos momentos increíbles que viviste a través de alguna canción que estaba sonando en ese momento. Así que recuerda programarla a través del número de WhatsApp, que yo con mucho gusto te voy a complacer con esos buenos temas que te hacen suspirar y recordar épocas especiales. Escuchemos a Tommy Torres con este buen tema, Pegadito. Son las 9 de la mañana con 30 minutos.
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3: 9 de la mañana con 47 minutos y nosotros seguimos disfrutando de la buenísima programación del 93.3 de Radio Amiga en su programa Latiendo al Ritmo de tu Corazón. Recuerda seguir comunicándote conmigo a través del número de WhatsApp 4110-0479 para seguir programando lo mejor de tu música. Esas buenas canciones que te hacen suspirar y que te hacen recordar épocas especiales.
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3: Para complacer a Lisette en San Juan del Obispo, se viene el Lucero con esta buena canción, Amor Secreto. Son las 9 de la mañana con 47 minutos. Muy buenos días.

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1: Es de la mañana con 38 minutos y nosotros seguimos disfrutando de esta buenísima programación del 93.3 de Radio Amiga.
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1: en su programa Latiendo al ritmo de tu corazón.
2: Ahí.
1: Vamos a dar lectura a algunos mensajes que nos llegan a nuestro WhatsApp 4110-0479 y nos dice Erika Socorek. Buenos días, staff de la radio, les deseo bendecido día miércoles y solicito dos melodías. La primera, Vuela Vuela de Grupo Magneto, y la otra, Abrázame Muy Fuerte de Juan Gabriel. De antemano, muchísimas gracias.
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1: Gracias a ustedes por la sintonía de cada día, de cada mañana.
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1: Alejandra nos pide también algo de José José, dice.
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1: Y algo también de Ricardo Arjona para complacer. Entonces, con mucho gusto estaremos complaciendo en breve. Se viene Magneto con Mercurio, Vuela Vuela. Esto para complacer a Erika. Muchísimas gracias por la sintonía. Son las 10 de la mañana con 40 minutos.

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0: 11 de la mañana con 4 minutos y nosotros seguimos programando lo mejor de tu música del recuerdo y esas buenas canciones que te hacen suspirar y como siempre te hacen recordar esas épocas especiales.
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0: Entramos a la última hora de este buenísimo programa y lo vamos a iniciar con algo de Ricardo Montaner, con esta buenísima canción que en lo personal a mí me gusta, pero me gusta bastante. Yo sé que a muchos de ustedes también les debe de gustar esta buenísima canción de Ricardo Montaner. Esto que lleva por nombre Tan Enamorados. Son las 11 de la mañana con 4 minutos. Recuerda que aún puedes seguir comunicándote conmigo a través del número de WhatsApp 4110-0479.

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2: Once de la mañana con 48 minutos y 12 minutos nos separan de puntualizar las 12 del mediodía y poder llegar al final de este buenísimo programa latiendo al ritmo de tu corazón solo por el 93.3 de Radio Amiga.
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2: Escuchamos algo de Amanda Miguel, este buen tema que lleva por nombre Él me mintió, de Amanda Miguel.
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2: Este clásico de Amanda Miguel, Él me mintió, que habla sobre el dolor y la traición de una mujer tras descubrir que su pareja le fue infiel. Aunque la letra escrita por Graciela Carballo refleja las propias experiencias de desamor de la cantante con su esposo, Diego Verdaguer, quien admitió haber sido infiel.
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2: Sin duda alguna, esta canción que habla sobre una infidelidad que es descubierta por una mujer. Escuchemos este buen tema de Amanda Miguel, son las 11 de la mañana con 50 minutos.
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1: Once de la mañana con 57 minutos y nosotros estamos llegando al final de esta buenísima programación del 93.3 de Radio Amiga en su programa Latiendo al Ritmo de Tu Corazón. Muchísimas gracias a las personas que se comunicaron conmigo a través del número de WhatsApp 4110-0479.
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1: Nosotros nos despedimos con este buen tema de Juanes, no sin antes decirles buen provecho y feliz tarde. Ya se viene a la una de la tarde Mariela Orellana para seguir complaciendo con los mejores temas del recuerdo, esos temas que nos hacen cantar y suspirar.
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1: Feliz tarde, buen provecho. Escuchemos a Juanes con La Camisa Negra. Son las 11 de la mañana con 58 minutos.

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Estimados oyentes de Radio Amiga y del programa Juan Pablo II nos enseña, tengan ustedes muy buena tarde. Que la paz de Dios y el amor de María Santísima reine en cada uno de sus hogares y en cada uno de sus corazones. Pongámonos en la presencia del Señor, orando y reflexionando sobre este salmo. A ti, Señor, elevo mi alma. A ti, que eres mi Dios. En ti he confiado, que no quede avergonzado ni se rían de mí mis enemigos. Los que esperan en ti no serán confundidos, pero sí lo serán quienes te mienten. Haz, Señor, que conozca tus caminos, muéstrame tus senderos. En tu verdad guía mis pasos, instrúyeme. Tú eres mi Dios y mi Salvador. Te estuve esperando todo el día. Sé bueno conmigo y acuérdate de mí. Acuérdate de que has sido compasivo y generoso desde toda la eternidad. No recuerdes las faltas ni los extravíos de mi juventud, pero acuérdate de mí según tu amor. El Señor es bueno y recto, pero eso muestra el camino a los que han pecado. Dirige los pasos de los humildes y muestra a los sencillos el camino. Amor y lealtad son todos sus caminos para el que guarda su alianza y sus mandatos. Rinde honor a tu nombre, Señor, y perdona mi deuda que es muy grande. En cuanto un hombre teme al Señor, Él le enseña a escoger su camino.

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1: Cuando vino una tormenta en el mar y el Señor iba con los apóstoles dormido en la barca, lo despertaron, el Señor apacigua la tormenta y le dice, bueno, todavía no tienen fe, todavía no tienen fe. O sea, es lo que el Señor nos dice a nosotros. Nosotros hemos pasado por muchas tormentas, tal vez estamos en alguna, y sabemos que el Señor a su tiempo se despierta y manda callar a la tormenta. Esa es nuestra fe, estimados hermanos. Por eso los apóstoles, después de una tormenta, cuando el Señor les dijo, y todavía no tienen fe, el Señor les dijo, los apóstoles le dijeron, Señor, auméntanos la fe. Todos nosotros tenemos fe, poca o mucha. Y por eso decimos, Señor, auméntanos la fe. Aunque sea que alguno vino por casualidad a la iglesia, un poquito de fe por lo menos tiene. Y el día de hoy juntos les decimos, Señor, auméntanos la fe. La fe se demuestra con hechos concretos. Que creemos en Dios, solo lo podemos demostrar no en teoría, sino en la práctica. En la Biblia encontramos el caso de un profeta, Habacuc. Este profeta se encuentra en una situación horrible. Todo le va mal. Y en esta situación, él va a clamar al Señor. Él, Habacuc, en ese momento va a decir, bueno, yo me voy a poner como un centinela, a ver qué me dice el Señor, porque ya protestó, ya dijo de todo y no sucede nada. Bueno, a ver qué me dice el Señor. Se dedica a la oración y a la meditación. Y el Señor, cuando lo ve en oración, únicamente le va a decir, tú espera, aunque parezca tardar, llegará en el momento preciso. Eso es lo que le va a responder el Señor, tú espera. Parece tardar, pero va a llegar en el momento preciso. Yo llego siempre a tiempo. Eso es lo que el Señor le está diciendo. Y no se soluciona su problema, pero el Señor le dijo, yo llego cuando sea el momento oportuno. Y esa es la fe, estimados hermanos. Esperar el momento del Señor y no el momento de nosotros. Tú espera aunque parezca tardar, o sea, tarda, parece tardar, a mí no me parece tardar. Por eso San Pedro nos dice a nosotros, para prepararnos para Dios, 1000 años son como un día. ¿Cómo es eso? 1000 años como un día. Es que el tiempo de Dios no es nuestro tiempo. No intentemos cronometrar a Dios con nuestros relojes que están muy alterados. Dios tiene su tiempo. Y San Pedro por eso nos dice, para Dios 1000 años son como un día. Así es que no lo estén contabilizando a su manera. No lo estén cronometrando. Él tiene otro tiempo. Es el misterioso tiempo de Dios. Tú espera. Y esa es la base de la fe. El famoso profeta o antepasado Abraham, él quería un hijo y acudió al Señor con fe. No tengo un hijo, ya soy anciano. Te va a llegar el hijo, no te preocupes. Y aquel feliz, me va a llegar el hijo, y se lo contó a todos. Le va a llegar un hijo y todo chifladito, este ya está viejito. Y voy a tener un hijo. Y su esposa, pues, al fin ya no aguantó la esposa. Su esposa Sara le dice, mira, déjate de tanto cuento. Si quieres tener un hijo, ahí está la esclava. Yo no te puedo dar hijos, pero ahí está la esclava Sara. Si quieres, lo tienes con ellas. Como quien dice, te doy permiso. Y aquel tuvo el hijo con la esclava Sara. Pero ahí vino el gran problema. Aquella decía, yo sí tengo hijos, usted no tiene. Y comienza la pelea entre esas dos mujeres. El problema se puso peor. El problema, ese no era el camino de Dios. A la esposa de Abraham se le ocurrió, ahí está el camino. Y no era el camino, no era el camino de Dios. Por eso les iba tan mal a ellos. El hijo le iba a llegar cuando tenía 100 años. Le llegó, y no solo uno, después vino varios. Las cosas de Dios se cumplen, pero a su misterioso tiempo. Tú espera, parece tardar, pero va a llegar, y le llegó. En la Biblia se ve el caso también de Josué. El que va a suceder a Moisés se llama Josué. El Señor lo llama y le dice, mira, únicamente lo único que te pido es que día y noche medites en la ley del Señor. O sea, ahí tiene la Biblia, día y noche. Lo único, y le va a ir muy bien a él. Le va a ir muy bien porque se apega a la palabra de Dios. La fe de ahí nos viene. Nada de estar inventando nuestro tiempo como la esposa de Abraham, que él y ella quiso solucionar a su manera, en su tiempo. Problemón que se echó encima cuando la esclava sí podía decir, yo sí puedo tener hijo, usted no. Y entonces el otro con dos mujeres, pero una sí tenía hijo y él a la otra no. Él no era el tiempo de Dios, no era el camino de Dios. La esposa de Abraham se metió a una solución según ella y empeoró la situación, y es lo que pasa muchas veces con nosotros. A Josué el Señor le dijo, mira, te va a ir muy bien, únicamente día y noche medita en la ley del Señor. Iba a haber algo y el Señor le dijo algo, entonces Josué dijo, el Señor dice, y todos, la mayoría dijeron, no, eso no nos parece. Y la mayoría dijeron que no. Y entonces le ataron las manos a Josué, no pudo. El Señor le había dicho de tal forma y los otros dijeron, así no nos gusta. Pero pasó el tiempo y entonces dice, bueno, hagamos pues lo que dice el Señor, vamos. Y perdieron, porque ellos habían escogido su tiempo y su manera. Esa no era la manera de Dios, perdieron. Y eso es lo que nos pasa muchas veces. Vamos con nuestro tiempo a nuestra manera y no a la manera de Dios. Y entonces viene el fracaso, viene la desilusión. Santa Teresa de Jesús tiene unos versos muy interesantes que reflejan su personalidad. A ella le había ido muy mal con sus monjitas. Ella quería reformar los conventos porque estaban muy disipados. Y las monjitas le hicieron la vida imposible. Metieron a la cárcel a su superior, nada menos. Santa Teresa va a escribir estos versos. Nada te turbe, nada te espante. Todo se pasa. Dios no se muda. La paciencia todo lo alcanza. Quien a Dios tiene, todo le sobra. Solo Dios basta. Aquí Santa Teresa resumió de veras su fe. Solo Dios basta. Nada, por eso nada te turbe. Ahí ya la metieron a la cárcel y tú, ¿qué? Tranquila, sin hacer escándalo. Nada te turbe, nada te espante. Lo primero que hacemos nosotros, nos llenamos de miedo, nos llenamos de espanto. Pero lo primero que nos debemos preguntar, ¿está Dios conmigo? Y Dios está conmigo cuando tengo fe. Y muchas veces no tengo fe. Tengo actos piadosos, que no quiere decir fe. Uno puede rezar un Padre Nuestro sin fe. Uno puede leer la Biblia sin fe. La fe es del corazón y eso lo ve Dios. Y por eso muchas veces nosotros nos mostramos como religiosos, pero no tenemos la fe necesaria para que Dios nos responda muchas veces. Así es que nada te turbe, nada te espanta. Dios no se pasa, Dios no se muda. O sea, Dios no anda cambiando su calendario a cada rato. Este es el calendario mío. Esto no lo voy a cambiar, y esa es nuestra fe. es lo mejor que el Señor quiere para mí, aunque me vaya mal. A Habacuc le iba muy mal y él acudió. Y resulta que Habacuc termina su libro con una preciosa alabanza. Él acudió al Señor y el Señor únicamente le dijo: tú espera, aunque parezca tardar, llegará en el momento preciso. Y entonces aquel no tiene más que decir: está bien. Y es lo que está. Dios no se muda. O sea, Dios no anda cambiando su calendario.

llegará en el momento preciso. Y entonces aquel no tiene más que decir, está bien, y es lo que nos corresponde a nosotros. El Salmo 27 nos dice: el Señor es mi luz y mi salvación, ¿de quién podré tener miedo? El Señor es la defensa de mi vida, ¿a quién he de temer? Aunque un ejército me rodee, mi corazón no tendrá miedo. Aunque se preparen para atacarme, yo permaneceré tranquilo. Solo una cosa pido al Señor, solo una cosa deseo: estar en el templo del Señor todos los días de mi vida para adorarlo en su templo y contemplar su hermosura. Bajo su sombra me protegerá, me pondrá a salvo sobre una roca. A ti clamo, Señor, escúchame, ten compasión de mí, respóndeme. El corazón me dice: busca la presencia del Señor. Y yo, Señor, busco tu presencia. Eso es lo que nos indica el Salmo 27. Dejen de estar haciendo problema todo, busquen mi presencia. Quien a Dios tiene, todo le sobra. Solo Dios basta. ¿Tienes a Dios? Te sobra. Solo Dios te basta. Pero qué difícil es decir, yo tengo a Dios. Muy fácil tener prácticas piadosas. Muy fácil leer algún salmo de la Biblia. Pero tener fe es muy difícil. Y esa es obra del Espíritu Santo en nosotros cuando lo dejamos obrar. El Espíritu Santo siempre nos quiere llevar, pero nosotros nos resistimos. Y nos va muy mal y protestamos. Es porque no vamos por el camino de Dios. Es que este es el mejor camino, según tú. Y San Pedro nos dice: para Dios, 1000 años solo como un día. Es el tiempo misterioso de Dios que muchas veces no seguimos. Cuando vino la tormenta en el mar, los apóstoles, bueno, le habrán dicho: gracias, Señor. Pero el Señor les dijo: y ustedes todavía no tienen fe. O sea, están viendo lo que yo he hecho. En 2x3 se fue esa tormenta. Están viendo lo que he hecho y todavía no tienen fe. Y eso es lo que el Señor tal vez nos reclama. Si repasamos en nuestra vida ha habido milagros. Yo no he tenido milagros. Tan ciego estaba que no los ha visto. Es imposible que en su vida no hayan sucedido milagros. Es que cada uno cree que el agua se debe convertir en vino. Es como que solo ese milagro exista. Como que solo el milagro de resucitar a un muerto exista. No, hay tantos milagros. El estar aquí en la iglesia el día de hoy. Mientras la mayoría de la nación anda en otros lugares y no va a llegar a santificar el domingo, y yo estoy el domingo, es una gracia muy grande. ¿Y por qué yo? Y aquellos otros saben más y tienen más, y miren, pero yo estoy aquí. Y el Señor está conmigo. Nada te turbe, nada te falta. Solo Dios basta. Yo tengo a Dios, que es lo principal. Pero es que yo quiero aquel carro. Yo tengo a Dios, que eso es lo principal. Es que yo quería esa casa que iba a comprar. Solo Dios basta. Tienes a Dios. Solo Dios basta. Eso es lo que interesa en este momento. En nuestra vida la fe es como una plantita. Pero aparecen muchas plagas. Y hay que estar continuamente buscando cómo combatir esas plagas. Y una de las plagas es la religiosidad. ¿Cómo la religiosidad? La religiosidad mecánica es una plaga que abunda en la iglesia. Muchos de los que vinieron a misa el domingo no tienen fe del corazón. Vinieron porque si no de repente me van a chocar. Mejor voy a misa. O me voy a enfermar. Entonces vienen por superstición. Y creen que es fe, es una falsa fe. La fe es un decirle a Dios en todo, como le tuvo que decir el profeta Habacuc:

Señor, ¿qué está pasando? Y reclamos, todo el primer capítulo son reclamos, parecemos nosotros reclamándole a Dios, hasta que el otro dice, como un centinela, voy a ver qué me dice el Señor, me voy a poner en lo alto de la oración y la meditación. ¿Y qué fue lo que pasó? Que el Señor le dijo, tú espera, aunque parezca tardar, pero llegará en el momento preciso. Y entonces aquel, aunque no florezcan las higueras, aunque no tenga ganado, yo te voy a alabar. Así termina el libro de Habacuc, y esta es la conversión que se nos pide. Me está llevando la corriente, pero yo te alabo, Señor, porque tú estás conmigo. Y no protesto de lo que me está pasando. Te sigo clamando como Habacuc, pero no te pido que me concedas ya, sino en tu tiempo nada más. Para ti un día son como 1000 años, me atengo a tu tiempo, a tu reloj. Mi reloj, Señor, está muy estresado, por eso me estresa a mí también. Tu reloj es el reloj de la calma, de la tranquilidad. Nada te turbe, nada te espante, todo se pasa, pero Dios no se muda. No tiene que estar cambiando su calendario eternamente, ya está. Antes de que nosotros existiéramos para Dios, ya existíamos nosotros y sabía nuestro nombre. Y Él sabe el día que nos va a llamar a la eternidad y nosotros pataleando por una cosa que queremos y tal vez Él no la vamos a necesitar porque nos va a llamar antes. La fe es difícil, estimados hermanos, la fe es difícil. Por eso los apóstoles cuando vieron que el asunto no era fácil, Señor, por favor, auméntanos la fe. Y esta debe ser nuestra continua plegaria. Señor, auméntame la fe. Señor, que no te esté reclamando yo, que no me atreva yo a decirte qué es lo que se debe hacer, porque nosotros muchas veces le programamos al Señor lo que debe hacer, y si no lo hace así, entonces protestamos. Porque según nuestra minúscula inteligencia, eso es, y resulta que ese no es el camino, ese no era la solución. La solución, muy orgullosa, la esposa de Abraham, te concedo que tengas el hijo de la esclava, como quien dice, mira la generosidad mía, pero apenas aquella quedó embarazada, comenzó el gran pleito, peor que cuando va a tener hijo más tarde. Así es que esa es nuestra situación. Nos turbamos, nada te turbe. Nos espantamos por lo que nada te espanta. Todo se pasa, pero esto no pasa nunca, pero va a pasar. La paciencia todo lo alcanza. Qué difícil decir que uno tiene paciencia. Paciencia esencialmente es decirle, Señor, aquí estoy. Así como Habacuc cuando se convirtió. Fíjate que él no se quedó reclamando. El libro de Habacuc termina en una de las alabanzas más bellas de la Biblia, que él, alabando, te alabo, Señor, no tengo ganado, mis cosechas van mal, pero yo te alabo. No es tontería eso. No, no es tontería. A esa fe lo llevó el Señor. Y es la fe a la cual el Señor nos quiere llevar, abandónate en mis manos. Abandónate en mis manos. Yo tengo el mejor proyecto que tú te puedes imaginar. Pero Señor, si todo me va mal, alágame y bendíceme como Habacuc. No protestes. Si protestas al que te va a ir mal, yo voy a seguir mi camino. Lo que te conviene más a mí, eso es lo que yo voy a hacer. Pero tú no lo sabes, porque no eres Dios. Y los apóstoles, por eso, Señor, aumenta nuestra fe. Yo no creo que ninguno de los que está aquí no tenga fe. Ahora, su grado de fe es muy distinto. Calificación, unos estarán llegando a 90, otros 50, pero por lo menos tiene uno, alguno, tiene un poquito de fe. Y le digo, Señor, auméntela. Algo de fe tiene, si no, no estuviera aquí. Es que me trajeron a la fuerza, pero usted podía haber dicho, me voy a salir de la iglesia y aquí está. Por lo menos un poquito tiene
y eso le ayuda para su bendición. Y la fe se va desarrollando. Y esa plantita de la fe hay que regarla. ¿Y con qué? Con oración, con palabra de Dios. La palabra de Dios provoca la fe, la va aumentando en nosotros. Esa es la regadera continua, la palabra de Dios. Provoca la fe, la va aumentando, la va aumentando. Y la oración es tratar de oír a Dios. La oración no consiste en rezar mecánicamente Padre Nuestro y Ave María. Un Padre Nuestro con fe es una oración fabulosa, la mejor oración del mundo, porque es la que Jesús nos enseñó. El Padre Nuestro no fue que el Señor dijo, les voy a dar una formulita, sino aquí está el tratado de lo que debe ser la oración. Muchos han escrito libros gruesísimos sobre el Padre Nuestro, porque el Padre Nuestro es la sabiduría de Dios que se nos presenta en esa oración tan chiquita, y ahí está el documento más grande sobre lo que debe ser la verdadera oración. El día de hoy entonces, como los apóstoles, que nadie vaya a decir, a mí no me dio fe, sería una ofensa muy grave a Dios. Todos tenemos, aunque sea un poquito, pero lo tenemos. La fe viene de oír la palabra. La fe se aumenta cuando rezamos. La fe se aumenta cuando nos humillamos y le decimos, Señor, que se haga en mí según tu palabra. La Virgen María, ¿cómo iba a entender? Mira, vas a tener un hijo, pero no con José, sino por medio del Espíritu Santo. ¿Y cómo es eso? ¿Y qué van a decir mis papás y mi novio José? Pero que se haga en mí según tu palabra. Y se hizo su palabra y Jesús nació virginalmente. El Señor a cada uno nos ha regalado fe y nosotros debemos luchar para irla aumentando. Y se aumenta cuando no le ponemos estorbos al Señor. Como Habacuc, nos confiamos. Primero reclamo, Señor, no estás viendo lo que me está pasando. ¿Qué está sucediendo contigo? Un reclamo tremendo. Y después, te alabo, te bendigo. Mis cosechas están mal, no tengo ganado, me falta mucho, pero te alabo, te bendigo. A eso es lo que le pedimos al Señor. Señor, dame fe. Quiere decir que como Habacuc, Señor, yo no esté protestando tanto, sino que te alabe en todo tiempo y en todo lugar. Que así sea para todos nosotros. Amén.

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0: con sus estrellas. Bienvenidos. Bienvenidos a Radio Amiga 93.3. Llegan las tardes románticas para acompañarte y complacerte. Estamos en las 3 horas con 10 minutos. Cuéntame cómo estás, cómo vas en esta cintura de la semana. En esta mitad de la semana será un gusto el poder complacerte y acompañarte con todo lo que tú quieras disfrutar. Flavio César, para darte la bienvenida a las tardes románticos. Románticas, esto se llama Luna. Bienvenidos.
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4: Y claro que sí, recordamos esa época maravillosa, los 90. Algo del año de 1999, llega Moenia con... No dices más. Muy buena canción para recordar.

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de las canciones románticas que disfrutamos a través de Radio Amiga 93.3 es Cuerpo Sin Alma. Estamos en las 2 de la tarde más 21 minutos, agradeciendo esa sintonía de todos los días. Gracias por permitirnos que te acompañemos a través de la frecuencia más amiga de la Antigua Guatemala, a través de la aplicación MyTuner. Descárgala desde tu celular, es muy fácil para que nos puedas escuchar en cualquier parte del mundo. La verdad, la tarde se torna bastante calurosa. Cuéntame cómo está por ahí el clima donde tú nos sintonizas. Pero acá en la ciudad colonial, sí, de verdad que hay bastante calorcito. Pero lo más importante es que nos encanta el disfrutar, el refrescarnos con estas canciones maravillosas. Nosotros seguimos con más. La invitación para que tú nos sigas escribiendo a través del 4110-0479. Muchísimas gracias, mi querido Cristian, por escucharnos en San Pedro Las Huertas. A los amigos que nos sintonizan también por allí en Ciudad Vieja, mi querida Esperanza, saben ustedes, ella es súper fiel oyente. Y hablando de fieles oyentes, Lourdes, que también siempre nos envía un mensajito para informarnos que está disfrutando de Radio Amiga, y eso nos encanta, y por supuesto nos sugiere como siempre sus canciones favoritas, y para nosotros es un verdadero gusto el poder complacerlos. Vamos a disfrutar de esta canción de Enrique Iglesias, esto se llama Lloro por ti.

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2: Estamos en las 2 de la tarde con 50 minutos. Gracias por acompañarme en esta tarde especial. Saluditos a mi querida Maribel. Saludos también para Marta, que sigan disfrutando de esta tarde maravillosa. A través de Radio Amiga 93.3, nosotros te acompañamos todos los días y nos encanta el poder consentirte con tu música favorita. Ya sabes que a partir de las 3 de la tarde, si vienes Elena Ruiz.
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3 de la tarde con 10 minutos. Buenas tardes, amigos del 93.3. Bienvenidos. Selena Rodas acompañándote en una tardecita más llena de música romántica. Acompañándote en esta tarde de miércoles de fecha 8 de julio. Sin duda una tarde muy calurosa acá en la antigua Guatemala. Disfrutamos de estos increíbles temas que nos hacen suspirar, que nos hacen cantar. Como lo es algo de Maná con esta canción titulada ¿Cómo diablos?

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3: Una de las canciones favoritas para acompañarte en una tardecita más. La canción titulada Solo para ti.
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3: no. Es una famosa balada romántica de la banda mexicana Camila, compuesta por Mario Dom, y es que la canción expresa un amor incondicional, intenso, donde una persona le dedica su vida, sus pensamientos y su corazón a su ser amado. De estas canciones que sin duda se sienten hasta el corazoncito, hasta el alma. Canciones que, bueno, para expresar lo que tú sientes a esa persona especial.
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0: 3 de la tarde con 32 minutos disfrutando de los temas de Albert. Eres toda una mujer. Canciones que puedes seguir solicitándonos a través del 41-10-04-79. ¿Qué te parece si nos vamos con uno de los increíbles temas de...
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0: Bueno, por acá complaciendo a los buenos amigos que nos sintonizan acá en la bella antigua Guatemala. Una de las colaboraciones de Alejandro Sanz y Alejandro Fernández, A que no me dejas.
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0: Es así como llegamos a las 3 de la tarde con 47 minutos. Disfrutando Mi Verdad, es una famosa canción de la banda mexicana Maná en colaboración junto a Shakira. Y es que el tema explora el refugio en el amor puro y la confianza frente a un mundo lleno de mentiras, falsedades y desilusiones.
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0: Una canción lanzada en el año 2015 del álbum titulado
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0: 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Canciones que puedes seguir solicitando a través de nuestro WhatsApp del 41100479. Mandamos saludos muy muy especiales,
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0: para nuestra querida amiga Gloria allá en Ciudad Vieja.

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0: Es así como llegamos a las 4 de la tarde con 8 minutos. Sin duda todavía sigue el calorcito acá en la bella antigua Guatemala, pero nosotros seguimos complaciéndote y acompañándote. Por acá saludando a nuestro querido amigo Josué acá en la bella antigua Guatemala. Por acá nos solicita uno de los temas de Luis Fonsi, Abrazar la Vida.
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Es así como se nos está pasando el tiempo. Pero nosotros seguimos complaciéndote, siendo las 4:31, disfrutando de estos temas para acompañarte como fue en un café.

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4 de la tarde con 54 minutos. Es así como hemos llegado al final de este espacio. Que tengas una bonita tarde, un buen retorno a casita y por supuesto así en sintonía del 93.3. Te despido con uno de los temas de NEC, con esta canción titulada Tu Nombre.

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